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1: Lamine Yamal ha sido factor en algunos juegos de España en este Mundial 2026. Sin embargo, no es la principal figura. La defensa ha sobresalido al solo permitir un gol. Además del gran trabajo al frente con Rodri, Olmo y Oyarzabal. A pesar de eso, no ha sido una mala Copa del Mundo para el jugador del Barcelona. España se reporta lista para la gran final del próximo domingo de la Copa del Mundo, pactada para jugarse a la 1 de la tarde en el Estadio de Nueva York.
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0: ¿Cómo la ve, compadre Juan? ¿Cómo la ve? Y si no la ve, pues ahí le va otra vez. Cumbia. Oye, qué buenos rolones, ¿verdad? Digo, yo sé que hay mucha gente que no le tocó esta época tan especial de la cumbia, pero hay muchas personas que sí les tocó volver a disfrutar de estas rolitas, como que levanta el ánimo, ¿no? Como que la adrenalina fluye una vez más, y sí, ¿por qué no? Ahorita que es semana de parties, de fiestas, de graduaciones, de clausuras. O si alguien te toca Juana la Cubana, pues no la recetamos, ¿verdad? Claro que sí, nos echamos Juanita la Cubana. Óyele nomás. Ahí imagino para la gente que está ahí del otro lado de la radio ahorita. Han de estar ahí, échale volumen, échale, déjale, ven, ya cállate, déjale. Ahí lo tienes.
1: 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Para seguir el ritmo, te tienes que mover igual que Juana.
0: Pues baila como Juana la Cubana. Son las 6:25 minutos, 6:25. Vamos a una pausa rapidísimo. Regresamos ya con la cápsula mundialista. Vienen los deportes. Hombre, sí, a ver quién aguanta los argentinos, ¿eh? A ver quién nos aguanta, papá.
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0: contar.
1: Y este es el grupo consentido de México, Los Acosta. Y sí, haciendo yo, fíjate, igualito. Ya borré tu contacto. Bueno, nomás le cambié de nombre. Antes se llamaba Juan, ahora le puse Chana. Ah, mentira. Pero sí, ya borré tu contacto, I'm sorry.
0: Me abandonaste.
1: O le cambié de nombre, me acuerdo. Sí, ¿verdad? Vamos a ir a una pausa, regresamos con una rolita y terminando la rolita nos vamos con la cápsula mundialista. Traemos toda la información, toda la cobertura de Argentina. Che, boludo, ganó Argentina.
0: Un desastre.
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0: Señores, señores, ¿cómo están ustedes? Muy buenas tardes, bienvenidos sean a la información deportiva. Bueno, parece que el día de hoy el fantasmín metió la mano y algunos adelantos ya nos dio. Pero bueno, pues no hay nada mejor que presentarlo y escucharlo nuevamente ya con los comentarios como son. De acuerdo a la información que hemos obtenido el día de hoy, la investigación que tuvimos que realizar. Esperar el fin del partido donde la selección de Argentina, hasta me acordé ahorita del himno, aquel que dice vamos, vamos Argentina. Nada más que los mexicanos estamos muy, pero muy, muy enojados con los argentinos por las, más que nada por las críticas que estuvieron haciendo cuando la selección de Inglaterra eliminó a México, ¿no? Pero ¿qué pasó el día de hoy? ¿Qué es lo que pasó? ¿Qué sucedió? Pues aquí tenemos para ustedes la información. Resulta que la selección de Argentina tuvo que venir de atrás para poder eliminar a la selección de Inglaterra. Sin embargo, hay euforia, sí, hay mucha euforia en el país. Hay muchísima felicidad en Argentina, pero la única persona que yo conozco siempre con los elementos suficientes para mantener la mente fría, la cabeza tranquila, es el señor Lionel Scaloni. Mira que hay que tener temple, pero también hay que tener la suficiente tranquilidad, la suficiente inteligencia para no dejarse desbordar de tanta euforia, de tanta felicidad. Y es así como Lionel Scaloni pues nos hace estas declaraciones. A la pregunta de cómo sintió el partido y algunos jugadores de la selección que los atacan, de pronto por ahí dicen que Simeone, el hijo del Cholo, No da el ancho para estar en la selección. Sin embargo, a él y a otros jugadores más, Lionel Scaloni los defiende y además dice algo muy importante. ¿Qué fue lo que dijo Lionel Scaloni? Vamos a escuchar.
1: Parecido, épico 2, qué sé yo, no sé.
2: Vamos a buscar un poco más.
1: Me decía hacer una palabra que yo no, tampoco es que soy. ¿Qué le pondría a vos? ¿Eh? Iba a ver, histórico, pero histórico es fácil. No, imagino que todos tienen algo. Epopeya, ahí lo tenés.
2: Bueno, vamos buscando.
1: Pero lo dijo Néstor, no lo digo. Poné lo que lo dijo él. Pero yo creo que pensamos que no iba a haber más, pero yo los conozco a ellos, yo sé cómo son, yo sé que son indios, pero en el buen sentido de la palabra, se han criado... Se han criado en ambientes donde no tenían miedo a nada, donde eran los mejores en todos lados. De chiquito competían y todos esperaban mucho de ellos. No le pesa la responsabilidad. Esa es el que no me salía la palabra. No le pesa. Hoy Messi, los últimos 15, 20, 25, ya no sé porque soy muy malo para los números. Cuando él podía, agarró la pelota y Messi entró de Paul y Montiel entró pensando que no había un nunca más. Entonces, cuando vos ves eso, ves esa demostración de los jugadores, es porque están jugando como si tuvieran 7, 8 años. No están pensando en decir, uy, si fallo, uy, estamos quedando afuera de una semifinal, de una final. No están pensando en jugar al fútbol, que es lo que hicieron toda la vida. Y por suerte lo han entendido. Porque después, cuando termina el partido, ganás, perdés o empatás, ya no hay más tiempo para nada. Entonces, hacelo mientras dure el partido. Termina el partido, diste todo y lógicamente si ganás te vas más tranquilo, te vas más contento. Pero si no salen las cosas bien, te vas con la sensación de que hiciste lo que vos sabías hacer. Y eso es lo que a mí me genera mucho orgullo. Y perdón por lo indio, pero lo digo de bien, ¿eh? Lo digo en el buen sentido de la palabra. Se han criado en situaciones extremas.
0: Un tipazo, indudablemente, Lionel Scaloni. Lionel, así es el nombre, es Lionel, no es Lionel, es Lionel. Lionel Scaloni, por algo es el entrenador de la selección mexicana y de la selección argentina. Que considero yo porque fuera de la selección mexicana, la selección albiceleste. Y además es el entrenador ya con más títulos obtenidos en la historia de la selección argentina. Pero no todo es lo que dice Scaloni. Vamos a escuchar ahora también las palabras de los jugadores, entre ellos uno de los más polémicos. Cuando hablamos de polémica en Argentina, estamos hablando del Dibu Martínez, el Dibu que tanto se come en el arquero, que si es burlón, que si es criticón, que se todo el calificativo que le quieres poner al Dibu Martínez. Esto es lo que dice Dibu en una entrevista. No están conscientes todavía, ¿eh? No están conscientes.
3: Sí, la verdad no. Estaba hablando justo con Jero y Juan sentados. No nos damos cuenta que estamos logrando. Realmente nos sentimos identificados con la gente, con el país, sé cómo se vivía este partido para ellos, nosotros lo jugamos como una semifinal, con el cuchillo entre los dientes, yo creo que ellos no lo sentían igual que lo sentíamos nosotros y fue, claro, el avance de este partido.
0: Son las declaraciones del Dibu Martínez, arquerazo de la selección argentina, pero las declaraciones albicelestes no terminan ahí, también encontramos la de Yulano Simeone, que es el hijo del Cholo Simeone. Algunos lo critican, dicen que por el Cholo está en la selección, dicen que no le alcanza el nivel para estar en la albiceleste, pero hoy por hoy jugó y además salió de titular, y esto es lo que dice Simeone.
4: Juan, la verdad, primero que nada, agradecerle por todo el apoyo que hacen, sea acá en la cancha o desde la distancia ahí en nuestro país, en Argentina, que sigan creyendo, que sigan disfrutando, que bueno, ahora tenemos que seguir, tenemos que descansar y tenemos que ir con todo el domingo, así que bueno, estamos muy, muy contentos por llegar a...
0: Oigan, pero eso no es todo. Las entrevistas que tenemos, obviamente traemos la estelar. Si estamos hablando de uno de los tres mejores jugadores del planeta, llámese Lionel Messi, pues teníamos que tener forzosamente las declaraciones de Messi. ¿Qué dice después del partidazo que se mandó principalmente en la segunda parte? Tanto decimos que Messi que ya va para el 40, que ya no corre, que ya no se mueve el día de hoy Messi. Messi hizo lo que quiso, hizo pomada literalmente a la selección de Inglaterra en la segunda parte. ¿Qué dijo? ¿Qué dijo Messi? Vamos a escuchar.
5: La verdad que difícil, que llego cansado igual que todos mis compañeros, dejando el máximo en cada partido, jugando 120 minutos en varios partidos, y este grupo viene haciendo un desgaste. Desgaste enorme durante todo el Mundial, pero queda un pasito más, queda un partido más y lo vamos a seguir intentando, lo vamos a seguir peleando y nada, intentar de recuperar y nada, intentar de dar el máximo siempre.
0: Pues son las palabras de Leo, también le dicen Leo Messi, indudablemente está también en shock todavía por esta victoria que fue algo totalmente emocionante, fue eufórico. Voy a compartir con ustedes nada más unos cuantos segundos de lo que fue la crónica, de lo que fue la narración en Argentina. ¿Cómo sintieron, cómo vivieron el gol de Lautaro Martínez después del centro de pierna derecha, por cierto, de Lionel Messi, cuando sabemos que él es zurdísimo? Pero hoy se mandó un centrazo con pierna derecha, ojalá Gallardo, los mexicanos Gallardo y el Piojo Alvarado le aprendieran un poquito a Messi cómo se saca un buen centro. Esto fue la crónica en Argentina del segundo gol de la selección.
6: ¡Messi va, Messi va, Leo! ¡El centro de Leo!
0: Vaya pasión, vaya emoción con la cual los relatores de Argentina siempre están en el fútbol, principalmente con su selección. Hablemos ahora también de España. Tenemos las declaraciones de Mikel Merino, quien ha sido una sensación, una revelación total en este Mundial con la selección española. Y estas son sus declaraciones, muy tranquilo, muy sereno. Ya están preparándose para la gran final el próximo domingo en New Jersey. Ahora ya sabemos que es contra la selección Argentina.
7: Pues eso, creo que no somos del todo conscientes, igual que nos pasó en la Euro, al estar lejos de allí. Una vez que llegas luego allí te das cuenta de lo que supone. Pero bueno, estamos a un pasito, estamos cerca de conseguir algo histórico y nada, estamos muy felices y ojalá se pueda dar.
0: Esto es lo que dice Mikel Merino. Indudablemente un gran futbolista, pero nadie mejor que el entrenador de España para las siguientes palabras que vamos a escuchar. Yo estoy sorprendido y además estoy también encantado con la personalidad de Luis de la Fuente. No todos los españoles confiaban en este entrenador, pensaban que España incluso en la segunda fase ahí tendría que regresar ya a su país. Y mira hasta dónde, a qué instancia los ha llevado Luis de la Fuente. Y yo cada vez que escucho una declaración de él, siempre centrado, siempre sereno, muy consciente de las palabras que está entregando en ese momento a la prensa, cada día me sorprende más. Esto es lo que dijo Luis de la Fuente, ya de cara a la gran final del próximo domingo.
8: Y no ha hecho más que del tiempo darnos la razón. Es un grandísimo futbolista, está hecho de ideal, es una figura ideal para esta idea futbolística, que yo siempre les digo a los futbolistas, a los futbolistas. Esta idea, este modelo, está hecho a medida de este grupo de futbolistas. ¿Pero por qué? Porque tenemos un conocimiento de lo que pueden ofrecer y lo que pueden hacer para mejorar esta idea, como no tiene nadie. El mérito es de los futbolistas y el mérito que nos corresponde es elegir a los futbolistas para que encajen en este modelo, en esta idea. Y Rodrigo es ese eje, esa figura posicional que hace todo bien. En la fase, interpreta el juego ofensivo de manera fantástica, juega muy pocos toques, tiene una, da pases que superan líneas con una facilidad fantástica y luego posicionalmente da equilibrio al equipo, recupera no sé cuántos balones, defensivamente es una figura importantísima para nuestro esquema. Pues es una suerte tener este tipo de futbolista, otro más, pero por eso digo que esta gran selección está compuesta... este gran equipo está compuesto de grandes individualidades.

Señores, señores, pues es así como hemos tenido para ustedes la cobertura el día de hoy después de la gran final que disfrutamos, que escuchamos y que vimos entre la selección de Argentina y la selección de Inglaterra. Hay algunos jugadores de Inglaterra que sí dieron declaraciones, pero por los tiempos no fue posible traer para ustedes todo esto. Pero el día de mañana, pues obviamente tenemos que hacer también el especial, pues viene el partido por el tercer lugar, que en este caso va a ser la selección de Argentina. No, la selección de Inglaterra contra la selección de Francia. Yo creo que si todo sale bien, pues Francia estaría llevándose el tercer lugar, que por cierto les va a saber a nada, pues todo el mundo esperaba a Francia en la gran final en lugar de la selección de España. Partidazo, aso, aso, el que vamos a tener el próximo domingo en la gran final del Mundial. La selección de España versus selección de Argentina. Me parece que es una final inédita. Entonces vamos a tener un buen platillo dominguero. A la 1:00 p.m, tiempo de México. Pues acá llegamos con la información. La cápsula mundialista, más que cápsula, se volvieron los momentos mundialistas. Gracias. Nos escuchamos el día de mañana. Mañana ya no hay partidos, entonces tenemos tiempo suficiente para preparar ustedes toda absolutamente.

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Las 7 con 25 minutos, son las 7:25. Ahí nomás con sabor a Istmo de Tehuantepec. Papurrí de los cañonazos, super triángulo musical. Ahora algo más relax. Y esto viene con los plebes del rancho, se llama Tatuajes. Son las 7:27 minutos. Cambió el reloj.

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0: arrancando la noche del trampa. Bienvenidos y bienvenidas, 8 de la noche y 17 minutos. Estamos comenzando nuestro cierre de jornada, de aquí lo que son las cosas, compadrito, arrancando y finalizando, arrancando el trampa. Pero finalizando la jornada, la actividad del día, nos da mucho gusto el poder saludarte, acompañarte a través de La Poderosa. Aquí estamos en la noche del 100.5. Bienvenidos y bienvenidas, emisión de miércoles, ombligo, cintura de semana, mitad de semanita. A los que se rigen bajo los días 15, pues también hoy toca, hoy ciudad menos calientitos, hoy sí nos reciben con apapacho, beso y abrazo, porque pues es quincena, ¿no? Que los que se rigen bajo los días 15, pues hoy toca la quincenita. Entonces, bueno, pues están contentos, alegres, hambrientes, y a quienes se rigen de otra manera, bueno, pues hoy no toca entonces, ¿no? Vamos a la música, compadritos, y arrancamos, 8 de la noche, 18 minutos. Hoy comenzamos con la buena música en la noche del trampa, 3 de rolita, ya sabes, una no es ninguna, 2 es la mitad de una, 3 es una, como quien dice, apenas vamos agarrando vuelo, ¿eh? 3 es una aquí en la noche del trampa, apenas vamos comenzando, por supuesto, en esta agradable noche, y hoy comenzamos con Los Perdidos de Sinaloa, esta rola titulada Cosas del Amor, Los Perdidos, que lanzan su propia versión de esta rolita de Cosas del Amor. Además también disfrutamos de Neto Bernal y esta propuesta titulada Si Quieres, muy romántica, la voz de Neto Bernal, y también arrancando con esa propuesta del Prófugo, Los Chavos de Invasores se nos volvieron al lado de Explosión Norteña. Así comenzamos aquí a través de La Poderosa. Quédate con nosotros, acompáñate, disfruta de la frecuencia correcta en el 100.5 de tu radio. Estamos transmitiendo completamente en vivo desde la calle 5 de Mayo, 21 Centro. ¡Vamos a la música, parito! Aquí estamos arrancando, estamos comenzando las noches de La Poderosa, disfrutando de la emisión del Trampa, ya a las 20 horas 18 minutos, 8 de la noche 18 minutos, desde la calle 5 de Mayo 21 a Centro. Llega el conjunto Breavera, la voz de Tony Meléndez de Ojinaga, Chihuahua, y esta rola titulada Adiós Amor.
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6: Vamos, escuchamos música. Buenas noches, 8 de la noche, 22 minutos, 20 horas, 22 minutos. Ya las noches del trampa. Bueno, sus instantes ya las 20 horas, 23 minutos. Avanza el reloj rápidamente. Una temperatura ambiente de 18 grados centígrados aquí en la ciudad de Tlaxiaco. Cierre de jornada de actividades en nuestra emisión de hoy, miércoles 15 de julio. Aquí llegan los alameños de la sierra y esta rolita titulada Mi historia entre tus dedos. Esta versión de los alameños de la sierra aquí en las noches del 100.5. Pues ya sabes, noches de la poderosa, noches del trampa. Listos para acompañarnos con más música de aquí hasta las 10 de la noche. Más rolitas para disfrutar del cierre de jornada, cierre de actividades. Todavía te encuentras en el trabajo, negocio, oficina, excelente actividad laboral, excelente noche de actividad laboral. Viajas en carretera con mucha precaución para llegar con bien a tu destino durante la noche. Queremos que llegues con bien a casa. Y también, si ya te encuentras en el hogar y disfrutas una rica cena, buen provecho. O en esos instantes ya te preparas para descansar. Bueno, pues deseamos que sea excelente el cierre de jornada de actividades. Vamos a la música y estamos de regreso. 20 horas, 24 minutos en esos instantes. 8 de la noche, 24 minutos. Mi historia entre tus dedos. Al muy puro estilo de los alameños de la sierra.
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2: Una forma de asegurar la calidad de los ingredientes que estamos consumiendo es prepararlos nosotros mismos. Por eso, hoy nos acompaña el cocinero tradicional de Campeche, Rafael Meneses, para preparar nuestro propio jamón artesanal en casa.
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4: Bienvenidas y bienvenidos a Revista del Consumidor Radio. Hoy nos acompaña el cocinero tradicional Rafael Meneses, pilar de la cocina mexicana del estado de Campeche, para preparar la tecnología doméstica del mes, jamón artesanal. Bienvenido, chef. Gracias por aceptar la invitación.
5: Muchas gracias por la invitación. Y para empezar con esta tecnología, los ingredientes que vamos a necesitar son 2 kilogramos de lomo de cerdo o pierna, 200 mililitros de agua muy fría, 150 mililitros de concentrado de apio licuado y colado, 45 gramos de sal de mar, 25 gramos de miel, 4 gramos de pimienta blanca y 1 gramo de laurel molido. También ocuparemos un rollo de papel film, hilo de algodón o pabilo grueso, una jeringa de cocina de 20 mililitros, un termómetro de sonda o digital, una bolsa resellable de grado alimenticio y un recipiente hermético con capacidad de 2 kilogramos. Comenzamos licuando el apio con poca agua, colamos y dejamos enfriar. Para preparar la salmuera, disolvemos el jugo del apio, sal de mar, miel, agua fría y las especias hasta disolver completamente. Ponemos la carne en una charola o topper e inyectamos la mezcla por toda la pieza, en espacios de 2 a 3 centímetros. Masajeamos la carne amasándola o golpeándola en un tazón frío durante 30 minutos hasta que absorba el líquido y se sienta pegajosa. La idea es distribuir toda la salmuera para evitar que se reproduzcan microorganismos. Lo refrigeramos en un recipiente hermético durante 24 a 32 horas. Para su formado y compresión, lo moldeamos de forma cilíndrica con las manos, hacemos nudos con el hilo cada 2 o 3 centímetros y vamos a envolver 10 veces con el papel film hasta que quede compacto y firme. Para la cocción calentamos el agua entre 78 y 80 grados Celsius. Sumergimos la pieza y colocamos un poco de peso encima para evitar que flote y cocinamos aproximadamente por 2 horas. Retiramos únicamente cuando el centro del jamón marque de 70 a 72 grados Celsius. Una vez pasado el tiempo, lo llevamos inmediatamente a un baño de agua con hielo durante 30 minutos para el choque térmico y así cortar la cocción. Lo colocamos en una bolsa hermética y en un recipiente para llevarlo a refrigeración de 12 a 24 horas. Le retiramos el plástico y cortamos en rebanadas. Si quieres que tu jamón tenga un color más intenso, puedes añadir 5 ml de jugo de betabel concentrado a la salmuera. Y ojo, nuestra receta es 100% casera y no tiene conservadores sintéticos, por lo que su vida útil es de solo 5 días en refrigeración. Además, para que no se oxide con el aire, solo rebana la porción que te vayas a comer en el momento. Fresco, natural y directo a la mesa. Anímense a prepararlo y cuéntenos en nuestras redes sociales cómo les fue. Además, les invitamos a ver el proceso de preparación en nuestro canal de YouTube Profeco TV. Soy el cocinero tradicional Rafael Meneses López y fue un gusto cocinar con ustedes en Revista del Consumidor Radio.
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Hoy esta tarde escuchamos música 20 a 78 minutos. Disfrutamos de Calibre 50, esta rolita titulada Bohemio Loco. Ya tiene sus ayeres esta propuesta, cuando aún Edo Muñoz formaba parte de las filas de Calibre 50. Y esta rola titulada Bohemio Loco, aquí en la noche de trampa. Ya regresamos con más rolita, más música para acompañarte en el cierre de jornada, cierre de actividades. 22 minutos nos separan de las 9 de la noche, 22 minutos y las 21 horas, en esta agradable noche de miércoles 15 de julio, que llegan los rieleros del norte. Tengo rencor propicio de esta rolita. Dale, compadrito. Vamos a la música, gracias. Y en la consola va a estar el compadrito Manota. Se ve muy al pendiente del otro lado del espejo. Del otro lado, allá en la consola va a ser mi buen Manota, siempre muy al pendiente. Vamos a la música, regresamos, compadrito.

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2: Oye, las rolas cortavenas, aquí recordamos al charro de Huentitán, 80, don Vicente Fernández. Y esa rola titulada El Ayudante, únicamente 12 minutos nos separan de las 10 de la noche. 12 minutos y las 21 horas, aquí llega don Vicente Fernández en las rolas cortavenas.

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5: Vamos a la música, 9 de la noche, 2 minutos. Ahí estamos, de regreso con Marolitas para acompañarte y disfrutar de la emisión del 100.5 de tu radio. Gracias a quienes se reportan con nosotros en 953-117-6162. Me dice Arlo, buenas noches, por la rolita del centenario para escucharla. Soy Rosy, saludos en cabina. Muy bien, ahorita dedicamos a la rolita del centenario de los Tucanes de Tijuana. Bien, aquí en la programación. Y saludos para los amigos, amigas en la Lovera. Una excelente noche, gracias por reportarse con nosotros y acompañarnos aquí en la emisión de El Terampa, ¿eh? Oye, por acá otro mensajito me dice, saludos Arlo, soy sintonizando. Saludos desde aquí en el barrio de San Pedro, muchas gracias. Si puedes poner, por favor, una rolita titulada Cuatro Caminos de José Alfredo Jiménez, vienen los éxitos de oro también, con mucho gusto. Ahorita dedicamos esta rolita de Cuatro Caminos de José Alfredo Jiménez. Oye, por acá otra rolita y otro mensajito me dice, saludos Rulo, te sintonizo. Para los coleguitas que andan en carretera, pon la rolita de los hermanos Espinosa, Vacas Flacas. Ahorita la dedicamos también, con mucho gusto, y gracias por reportarse. Otro mensajito me dice, saludos para Cabeza del Río, para la familia Zárate. Si me puedes conocer con una canción de los Tigres del Norte, titulada El Rengo del Gallo Giro. Órale, bien, con mucho gusto, para la familia Zárate, me dice, muy al pendiente del Tenampo. Ahorita dedicamos estas rolitas de Sirviendo Doble y con Botana para los llamados jefes de jefes, viene más adelantito aquí en la misión del 100.5. Pues vamos a la música y regresamos. 9 de la noche, 4 minutos. Aquí llega la banda MS y esta rolita titulada Écheme Otro Consejo.

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2: Oye, los llamados jefes de jefe, los tienes del norte, sirviendo doble y con botana. Aquí está el rengo del gallo Gino.

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Ándale, los cuates de Sinaloa, vamos con Chavos y Comparito, vamos con Barrolita, 9:22 minutos, aquí estamos en la Noches del Trampa. Aquí me dice, saluditos, Rulo, escucha aquí en Llano, yo soy, muchas gracias, acompañándonos de La Poderosa, por una rolita titulada Estoy Bien, Estoy Mal, de Efecto Elegante, para escucharla, la editamos también, mucho gusto. Y por acá me dice, puedes poner una rolita de Max Peraza, recordando a don Vicente Fernández. Ah, sí, ahorita dedicamos a Max Peraza, ahorita también sacó un, pues que sería como un homenaje, ¿no? Don Chete Fernández, horas de Vicente, también ahorita viene aquí en la programación. 23 minutos, más música a través de La Poderosa.

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4: Vamos a la música, vamos a las rolitas. 9:31 minutos por la noche.
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Oigan, 9 de la noche, 40 minutos. Únicamente 19 minutos nos separan de las 22 horas, 10 de la noche. Aquí en las noches de Altenampa, noches de la Poderosa. Vamos a las rolitas. Y ya estamos de regreso, ya sabes, con más música a través de la Poderosa.

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4: Vamos a la música Noche del Trampa. Ya las 9 de la noche, 50 minutos, 21 de las 50 minutos. Aquí estamos a través de La Poderosa en las Noches del 100.5, Noches de...

0: llegando a la parte final de nuestro espacio, nuestra emisión del Tenampa. Como se mueve notas, ¿qué andas haciendo del otro lado? Ahí en la consola master, ¿qué está sucediendo? ¿Qué estás realizando, compadre? Bueno, pues aquí nos despedimos, muchas gracias. Y en preferencia de La Poderosa, tiene mucha música a través de Melomanía, tradición musical. Regresamos, nos encontramos, nos escuchamos el día de mañana en las noches del Tenampa, de 8 a 10 de la noche, a través del 100.5 de tu radio, ya sabes, La Poderosa, la estación más completa que te acompaña 24 horas del día, 365 días del año. Y aquí vamos bastante bien en esta mitad de mes, mes número 7, mes de julio, 15 de julio de este agradable 2026. Gracias, feliz noche. Sigue acompañándote de La Poderosa. Sigue disfrutando de la emisión del 100.5 de tu radio.
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1: 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Las 11:58.

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3: Las 12 y 31 minutos.

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Las 12 y 49 minutos.

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0: 1:03.
1: Vamos con la fusión musical, los nuevos rebeldes, la séptima banda, y esto se llama 30 nomás 30.

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1: La 1:28.

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2: La 1:47.

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0: las 2 y 7 minutos.
1: ¡Y esta es la mera, la bucanera!

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2: Las 2:10.

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2: Las 2:26.

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Las 2:45.

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1: Las 3 y 3 minutos.

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Las 3 y 19 minutos.

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1: Las 3 y 31 minutos.
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4: Las 3:34.

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3: Las 3 y 49 minutos.
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1: Las 4:02.

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2: Las 4 y 6 minutos.

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Las 4:38.

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1: Las 4:54.

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1: Las 5 y un minuto.

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2: Las 5:16.

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1: Las 5 y 32 minutos.

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1: Las 5 y 49 minutos.

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4: Las 6:06.

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Las 6:09.

las 6:14.

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5: Las 6:22.

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2: Las 6:26.

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2: Una forma de asegurar la calidad de los ingredientes que estamos consumiendo es prepararlos nosotros mismos. Por eso, hoy nos acompaña el cocinero tradicional de Campeche, Rafael Meneses, para preparar nuestro propio jamón artesanal en casa.
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4: Bienvenidas y bienvenidos a Revista del Consumidor Radio. Hoy nos acompaña el cocinero tradicional Rafael Meneses, pilar de la cocina mexicana del estado de Campeche, para preparar la tecnología doméstica del mes, jamón artesanal. Bienvenido, chef. Gracias por aceptar la invitación.
5: Muchas gracias por la invitación. Y para empezar con esta tecnología, los ingredientes que vamos a necesitar son 2 kilogramos de lomo de cerdo o pierna, 200 mililitros de agua muy fría, 150 mililitros de concentrado de apio licuado y colado, 45 gramos de sal de mar, 25 gramos de miel, 4 gramos de pimienta blanca y 1 gramo de laurel molido. También ocuparemos un rollo de papel film, hilo de algodón o pabilo grueso, una jeringa de cocina de 20 mililitros, un termómetro de sonda o digital, una bolsa resellable de grado alimenticio y un recipiente hermético con capacidad de 2 kilogramos. Comenzamos licuando el apio con poca agua, colamos y dejamos enfriar. Para preparar la salmuera, disolvemos el jugo del apio, sal de mar, miel, agua fría y las especias hasta disolver completamente. Ponemos la carne en una charola o topper e inyectamos la mezcla por toda la pieza, en espacios de 2 a 3 centímetros. Masajeamos la carne amasándola o golpeándola en un tazón frío durante 30 minutos hasta que absorba el líquido y se sienta pegajosa. La idea es distribuir toda la salmuera para evitar que se reproduzcan microorganismos. Lo refrigeramos en un recipiente hermético durante 24 a 32 horas. Para su formado y compresión, lo moldeamos de forma cilíndrica con las manos, hacemos nudos con el hilo cada 2 o 3 centímetros y vamos a envolver 10 veces con el papel film hasta que quede compacto y firme. Para la cocción calentamos el agua entre 78 y 80 grados Celsius. Sumergimos la pieza y colocamos un poco de peso encima para evitar que flote y cocinamos aproximadamente por 2 horas. Retiramos únicamente cuando el centro del jamón marque de 70 a 72 grados Celsius. Una vez pasado el tiempo, lo llevamos inmediatamente a un baño de agua con hielo durante 30 minutos para el choque térmico y así cortar la cocción. Lo colocamos en una bolsa hermética y en un recipiente para llevarlo a refrigeración de 12 a 24 horas. Le retiramos el plástico y cortamos en rebanadas. Si quieres que tu jamón tenga un color más intenso, puedes añadir 5 mililitros de jugo de betabel concentrado a la salmuera. Y ojo, nuestra receta es 100% casera y no tiene conservadores sintéticos, por lo que su vida útil es de solo 5 días en refrigeración. Además, para que no se oxide con el aire, solo rebana la porción que te vayas a comer en el momento. Fresco, natural y directo a la mesa. Anímense a prepararlo y cuéntenos en nuestras redes sociales cómo les fue. Además, les invitamos a ver el proceso de preparación en nuestro canal de YouTube Profeco TV. Soy el cocinero tradicional Rafael Meneses López y fue un gusto cocinar con ustedes en Revista del Consumidor Radio.
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1: Las 6:39.

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Las 6:49.

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0: El hombre no puede vivir aislado. Recuerda que cada compañero de jornada es un amigo que te ayuda y a quien tú también debes ayudar. La cooperación existe entre todas las cosas creadas. Procura también tú cooperar con todo y con todos, en beneficio de la tierra que te acoge, bondadosamente permitiendo tu desarrollo. Ayuda siempre y no te desanimes jamás. Amigos del alma, amigas de mi alma, el saludo extensivo y de todo corazón en este día para mis hermanos espirituales, mis amigos y mis amigas que a esta hora nos sintonizan, escuchando esta palabra autorizada, quien les habla el maestro Johnny de la Fe. Hoy voy a dar el significado para un amigo que nos ha escrito su carta y que nos pide el significado de su nombre. He aquí para quien nos ha pedido el significado del nombre de Adrián. Atención para todas las personas que lleven el nombre de Adrián, ya que también en el significado del nombre les voy a dar, queridos amigos, el número de su suerte. Adrián es nombre masculino de origen latín, el que viene del mar de origen latino. Por naturaleza emotiva, es amable y condescendiente, suave, cordial, sagaz, ama la armonía de las formas y los métodos persuasivos. Le gusta sentirse alabado. Quien lleva este nombre también es consecuente, se expresa en calidad y comodidad. También quien lleva este nombre es una persona que le gusta mejorar en su trabajo, en la vida urbana. Tiene mucho talento, especialmente para la industria. Es un ejecutivo quien lleva este nombre. Es bueno para el comercio, es bueno para ser un empleado público, un banquero, un intérprete. Importante para quien lleva el nombre de Adrián, el día favorable es el día miércoles. Miércoles, quien lleva el nombre de Adrián puede realizar negocios, tener una cita amorosa, y el número de su suerte es el número 7. Este ha sido el significado para quien lleva el nombre de Adrián. En este programa invito a todos mis amigos, a todas mis amigas que deseen participar en él, a escribir sus cartas, a poner ahí su problema y enviarlo en un sobresellado a nuestra dirección. 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
0: Atentos ya en este momento que vamos a pasar a dar lectura a las cartas. Esta carta viene desde Nicananduta y dice: Maestro Johnny de la Fe, espero que se encuentre bien de salud. Después de mi sincero saludo, paso a contarle mi problema, que es el siguiente. Se han perdido unas prendas de vestir de mi casa y la verdad, como escucho su programa, que a través de una ropa o a través de una comida o una fotografía le pueden causar enfermedad a alguien. Estoy preocupada, dígame, ¿qué es lo que han hecho con esta ropa? Atención a nuestra querida amiga del alma que nos escribe esta carta. Es buena la preocupación que usted tiene porque hay que estar alerta, hay que estar atento. Uno nunca sabe cuando una persona quiere proceder mal en contra de uno. Usted que ha nacido bajo la fecha de nacimiento de el 3 de julio del año de 1971, quiero decirle que no tiene por qué preocuparse, tiene que estar tranquila por ese lado, porque no han tomado esta ropa con la finalidad de hacerle daño a usted o a su familia, únicamente han tomado esta ropa porque la gente que lo tomó son personas que tienen ese tipo de necesidades ajenas. Así vamos a llamarle, porque se escucha muy feo decir que le han robado. Es personas, son gente que ha sustraído de ahí de su casa este tipo de prendas de vestir. Y se trata nada más y nada menos de su propio cuñado, quien le gustó esa ropa y se lo ha llevado. Es muy triste saber que en cosas tan pequeñas se dejan ver, querida amiga del alma, se dan a notar y ya así no se puede tener confianza, no puede estar tranquila. Y le voy a decir bien, porque usted tiene que estar atenta. La persona que tomó esta ropa es su cuñado, este joven, pues es un muchacho que tiene 19 años, se llama Francisco él. Él ha sido quien ha tomado estas prendas de vestir. No se preocupe, porque no hay ningún daño en contra de usted ni de su familia. Si así fuese, a través de estos medios yo le haría saber. Gracias por escribir su carta. Éxito, suerte, prosperidad, Johnny de la Fe.
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0: 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Queridos amigos, queridas amigas del alma, he llegado a la parte final del programa del día de hoy. Gracias por su atención, que Dios los colme de las más ricas bendiciones, éxito, suerte, prosperidad para todos. Hasta el día de mañana. Estuvo con ustedes el maestro Johnny de la Fe.
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5: El impacto de Gilberto Mora en el Mundial 2026 no solo se reflejó dentro de la cancha. Mientras maravillaba el mundo con su fútbol, también conquistó las redes sociales. La joya de la selección mexicana terminó la Copa del Mundo como el sexto futbolista que más seguidores ganó en Instagram. Una muestra del enorme fenómeno mediático en el que se ha convertido. Con 5.7 millones de nuevos seguidores, Mora quedó por detrás únicamente de Bosiña, Erling Haaland, Cristiano Ronaldo, Neymar Jr. y Lionel Messi, compartiendo un listado reservado para las mayores figuras del fútbol mundial. Un dato que refleja el alcance global que tuvo el futbolista mexicano durante el torneo.
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buenos días, 7 de la mañana con 14 minutos. Y qué alegría volver a encontrarnos en esta hermosa mañana ya de jueves. Gracias por permitirnos entrar a sus hogares y ser parte de su día. Y hoy espero que pasen este día con nosotros con mucha alegría, tranquilidad. ¿Y qué les parece? ¿Iniciamos con un cuento? ¿Una adivinanza? ¿O me quieren pedir alguna canción? Recuerden que el número en cabina es 953-117-6162. Así que comencemos con la Pepa Cumbia. ¿Qué les parece?

animales. Recuerden que el número de WhatsApp es el 953-117-6162. Y ahora vamos a escuchar Un Mundo de Caramelo. ¿O qué canción quieren escuchar ustedes? 7 de la mañana con 18 minutos.

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3: Muy bien, 7 de la mañana con 23 minutos después de esta canción, regresamos con la respuesta correcta de la adivinanza. Y nos pidieron una poderosita o poderosito, nos pidió esta canción de Sigo Aquí, del Planeta del Tesoro. Aquí te dejo tu complacencia.
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1: Muy bien, poderositos, 7 de la mañana con 28 minutos. Y antes de irnos a corte, ¿qué les parece si vamos con la respuesta correcta? La adivinanza era la siguiente: vive en la selva, tiene una gran melena y le llaman el rey de la selva. ¿Ustedes qué creen que es? ¿Qué animal será? Muy bien, pues uno de nuestros poderosotes, nuestro poderosito Giovanni, nos ayuda a contestar la adivinanza junto con nuestro amiguito Moisés, dice. Y Monse, claro que sí, nuestra poderosita Monse. Y los tres nos dicen que la respuesta correcta es el león. ¿Qué dicen ustedes? Claro que sí, está bien. Muchísimas gracias por participar con nosotros. Y claro que sí, se merecen sus aplausos también. Gracias, pequeñines. Recuerden que el número en cabina es 953-117-6162. Pueden pedir la canción que ustedes guste. Y ustedes me dicen si quieren un cuento, una adivinanza o qué actividad quieren hacer el día de hoy. Si te mañana con 29 minutos.

0: Muy bien, pequeñines, 7 de la mañana con 31 minutos después del corte, vamos a escuchar El Ritmo del Cuacuac.
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0: Una exhibición de fútbol y un buen juego durante la media hora final lleva a Argentina a encontrarse con España en la final del domingo. Messi no quería irse todavía e insistió y el gol del triunfo logrado por Lautaro Martínez llegó tras un preciso centro suyo con la pierna derecha. Fue el premio al buen fútbol y la multitud de ocasiones de los sudamericanos en esa media hora final en la que tocaron a placer el balón. La pregunta es saber el motivo por el que la campeona del mundo no quiso jugar ni disfrutar del fútbol durante una hora del partido. La final ha quedado definida para el próximo domingo en New Jersey a la 1:00 p.m, tiempo de México. Y será España contra Argentina.
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1: Muy bien, pequeñines, 7 de la mañana con 36 minutos. Y nos han pedido una canción especial, El Sheriff de Chocolate. Claro que sí, se la dedican para todos ustedes, poderositos.

0: Muy bien, poderosito, 7:39 y acabamos de escuchar el Sheriff de Chocolates con el grupo Bronco. ¿Qué les pareció? ¿Y ahora qué canción quieren escuchar después del corte? Ustedes me dirán. 7:39.
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poderosito, 7:41 a.m. y que creen que ha llegado el momento más bonito de nuestro programa. Y es que hoy queremos enviar un abrazo muy especial y una enorme felicitación a todos los niños y niñas que están celebrando hoy su cumpleaños. Y este nuevo año de vida esté lleno de salud, alegría, amor y muchos juegos y aprendizajes y también sueños cumplidos. Nunca dejen de sonreír y de compartir esa luz tan bonita que tienen. Y ahora con mucho cariño y un fuerte aplauso, es momento de cantar las mañanitas para nuestros festejados. Aquí les dejo las mañanitas.

Adiós, poderositos, 7:43 a.m. Muy feliz cumpleaños, que Dios los bendiga, los cuide siempre y que disfruten un día maravilloso junto a su familia y sus amigos. Muchas felicidades de parte de toda la familia de Los Poderositos. Espero que hoy se la estén pasando muy bien. Y ahora, ¿qué creen? ¿Qué canción nos acaba de pedir un poderosito? Ven a la carrera con Pocoyo. 7:43 a.m.

0: Y atención, porque justo antes de llegar a la línea de meta, los corredores se han quedado sin gasolina. ¡Qué emoción! Nunca una carrera ha estado tan reñida. Pero los corredores han decidido llegar juntos a la línea de meta. Ha sido un maravilloso empate. ¡Bravo por nuestros locos pilotos! ¡Bravo por una maravillosa carrera!
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2: Muy bien, Poderosito, 7:46 PM, y ahora vamos a escuchar a Luli Pampín con Lávate las Manos. Recuerden que deben lavarse las manos antes de comer y después de ir.

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1: Esta es la historia del piojo y la pulga que se querían casar, pero tenían una bola de problemas. Se la voy a contar.

padre cuando todos somos amigos, ¿no? 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

0: sí.
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3: Muy bien, poderositos. 7:57 a.m. ¿Y qué creen? Se nos acabó el tiempo. Pero sin antes también contarles el cuento de despedida. Así que pongan mucha atención. Y el cuento va titulado así como el globito que aprendí a compartir. Había una vez un globito rojo llamado Tito. Era muy bonito y le encantaba a todos que lo miraran. Un día llegó al parque y una niña que estaba un poco triste porque no tenía ningún juguete para jugar. Tito la vio y pensó: si juego con ella, tal vez deje de ser el globo más bonito. Pero el viento le susurró: lo más bonito no es que te miren, sino hacer feliz a alguien. Entonces Tito se acercó a la niña. Ella sonrió y comenzó a jugar con él. Y muy pronto, otros niños se unieron entre risas y juegos y cerraron... Hicieron carreras y todos se divirtieron juntos. Al terminar la tarde, Tito comprendió que compartir no le había quitado nada. Al contrario, había llenado muchos corazones de alegría. Desde ese día, conoció como el globito que siempre regalaba sonrisas. Moraleja, cuando compartimos con los demás, la alegría crece y todos podemos ser felices. Así es, poderositos, y llegamos al final de una emisión más de Los Poderositos. Gracias por acompañarnos una mañana más. Esperemos que hayan disfrutado de este cuento y de estos momentos con nosotros. Les mandamos un fuerte abrazo y que tengan un día lleno de alegría, juegos y muchas sonrisas. Hasta la próxima emisión, Poderositos. Cuídense mucho, que Dios nos los bendiga, y vamos a escuchar La Patita con Cri Cri.

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4: Muy buenos días, ya estamos con usted aquí en las noticias de las 8. Les saluda Javier Guerrero Díaz en esta mañana del jueves ya 16 de julio de este 2026, día de Nuestra Señora del Carmen. Bueno, pues comenzamos esta mañana informativa aquí en La Poderosa 100.5 FM, una mañana que comenzó bastante fresca, pero que rápidamente está cambiando la temperatura. Comenzamos esta mañana con 13 grados centígrados, mañana fresca, despejada, soleada, pero ya el termómetro aquí nos está marcando los 18 grados centígrados, o sea, ha cambiado bastante la temperatura, aunque todavía se siente fresca, obviamente, pero pues vamos con la información que le estaremos compartiendo esta mañana, donde pues el corredor interoceánico del Istmo de Tehuantepec informó que la noche de el martes 14 de julio se presentó un nuevo percance ferroviario que involucró dos unidades articuladas de un tren de carga integradas por dos carros cada una en el kilómetro 230 más 800 de la línea Z entre las comunidades de Nizanda y Chivela, esto en Asunción y Iztaltepec. Y bueno, pues sigue dando de qué hablar desafortunadamente este tren transísmico que pues una vez más tuvo esta falla. En más información también de los acontecimientos que estaremos compartiendo con usted, pues llama el gobierno a identificar quién o quiénes no le apuestan a la paz en Yosoñama. Así que pues también estaremos dándole seguimiento a este asunto que el día de ayer le dábamos a conocer aquí en las noticias de las 8, donde pues desafortunadamente fueron heridos 3 comuneros de ahí, precisamente de Santo Domingo y Yosoñama. En más información, pues también se realizó el día de ayer el 5º Festival de la Serpiente en esta ciudad de Tlaxiaco, de lo cual también tendremos detalles. En más información también, pues en un 90% va la restauración de la imagen del Santo Dulce Nombre de Jesús en Santiago Mundiche, información que también le estaremos detallando, además de lo que se vive en otros puntos de nuestro estado de Oaxaca y de nuestra región de la Mixteca. Vamos pues con la información en esta mañana aquí a través de las noticias de las 8 y pues comenzamos precisamente con esta que nos habla sobre pues lo sucedido con el tren transísmico de nueva cuenta en este corredor interoceánico del Istmo de Tehuantepec. Información que nos amplía Patricia Briceño.
5: El corredor interoceánico del Istmo de Tehuantepec informó que la noche del martes 14 de julio se presentó un percance ferroviario que involucró 2 unidades articuladas de un tren de carga integrados a 2 carros. El incidente ocurrió en el kilómetro 230+800 de la línea Z entre las comunidades de Nizanda y Chivela en el municipio de Asunción Iztaltepec. El incidente sucedió en el mismo tramo donde en diciembre del año pasado ocurrió el accidente ferroviario que dejó 14 personas muertas y un centenar de heridas. A través de una tarjeta informativa, la Secretaría de Marina Armada de México, entidad encargada de la operación del tren, precisó que el percance sucedió en el kilómetro 230+800. No dejó personas lesionadas ni afectaciones a la población. Expuso, se activaron los protocolos de seguridad y personal especializado inició las maniobras para el retiro de las unidades y la liberación de la vía. Las locomotoras y el resto del convoy fueron retirados de la zona de manera segura. El ferrocarril del Istmo realiza la revisión técnica correspondiente para determinar las causas, concluyó. En Oro Noticias, Patricia Briceño.
4: Pues así las cosas con este tren que desafortunadamente se vuelve a accidentar y bueno, de lo cual pues obviamente pues hay ahí en este caso la revisión de lo que está sucediendo pues en este aspecto. Vamos con más información después de la pausa, son ya las 8:09, estamos aquí con ustedes en las noticias de las 8.
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4: 8:11. Continuamos con más aquí en las noticias de las 8. En este día, pues vamos con información que nos habla sobre pues este llamado que hace la Secretaría de Gobierno del Estado de Oaxaca a pues lo que se vive allá en Santo Domingo Yosoñama, ¿no? Pues precisamente llama al gobierno identificar a quién o quiénes no le apuestan a la paz. Bueno, habremos de recordar que el día de ayer le dábamos a conocer que el comisario de bienes comunales de Santo Domingo Yosoñama informó a través de un comunicado que pues tres comuneros que se encontraban en un lugar conocido como Portezuelo en labores agrícolas estaban sembrando su frijol cuando dice que un comando armado les atacó y pues resultaron heridos, ¿no? Fueron trasladados precisamente para su atención médica y pues ahí la pregunta por un lado, pero también el cuestionamiento y la petición al gobierno del estado para que pues investigue quiénes fueron los agresores y obviamente pues el hecho de que por qué sucede esto ahora que están en mesas de diálogo y de paz, ¿no? Y bueno, pues esto es lo que nos narra ahora Alain Albarrán en relación a lo que dice la Secretaría de Gobierno en este sentido.
11: Como parte de las acciones violentas que ocurrieron en horas recientes en Santo Domingo Yosoñama, como parte de los acuerdos y los trabajos de paz que se están construyendo en la zona, el secretario de Gobierno Jesús Romero López hizo un llamado a Santo Domingo Yosoñama y a San Juan Mixtepec a atender las mesas de diálogo y paz convocadas en un asunto de conciliación agraria, respeto y concordia para evitar derramamiento de sangre. El día de ayer, en conferencia de prensa, el titular de la política pública en Oaxaca, esto fue lo que comentó.
12: Mis hermanos de Yosoñama y de Juan Mixtepec, a dialogar a la brevedad. Ya la Junta los está convocando. Hemos solicitado a las personas denuncien ante la Fiscalía para que se proceda con la investigación y la Junta de Conciliación Agraria ha convocado a las dos partes. Quiero señalar que se habían reunido un día antes, que esto es una particularidad de nuestras comunidades y yo les pediría a ambas, como a todas, de manera muy respetuosa, que tengamos honor a la palabra. Son autoridades, son ciudadanos y ciudadanas de sus pueblos, y si nos comprometemos a la paz, debemos cuidar, sobre todo quienes son autoridades y quienes somos autoridades, que tengamos un cumplimiento a la palabra y al compromiso de la construcción de paz. No se puede venir aquí o reunirnos. Están las fotos de unas reuniones como anteayer o esta semana que pasó en ambas comunidades con la Junta y acordamos respetarnos. Pues yo diría, no se vale, ¿no? Y no responsabilizo a ninguno porque no tengo elementos para ello. Los dos pueblos son hermanos, son mixtecos, son compañeros nuestros. Nos conocemos, conocen al gobernador, los ha visitado en final de meses. Yo apelaría a que revisen en sus comunidades quienes no están de acuerdo con la paz. No sé quién haya llegado, quién haya agredido, pero no se puede actuar así, con armas, dispararle a la gente porque está sembrando su maíz. Eso es no tener corazón, eso es no tener valor de la vida, eso es no tener responsabilidad. No, si yo firmo y me comprometo que va a haber paz, pues tengo que cuidar que ningún ciudadano atente contra la paz.
11: Para las noticias de las 8, Alain Albarrán.
4: Pues así las cosas, ¿no? Este llamado precisamente que hace el secretario de Gobierno, Jesús Romero López, a que al interior de las comunidades de, pues ahí de Yosoñama, Mixtepec, revisen, chequen, busquen quién no quiere la paz, ¿no? Y obviamente pues que se trate de llegar a ella porque pues iba avanzando en el diálogo, se iba avanzando en este proceso y desafortunadamente se da esta situación. Son ya las 8 de la mañana con 16 minutos, 8 con 16, pues vamos con más información, también información que nos habla de esto que el día de ayer se vivió aquí en la ciudad de Tlaxiaco con el 5º Festival Nacional de las Serpientes. Información también que nos amplía Alain Albarrán.
11: De gran relevancia recobra la actividad que se realizó el día de ayer con el 5º Festival de la Serpiente, que se llevó a cabo de forma simultánea en poco más de 2 estados de la República en el sentido de conmemorar el Día Internacional de la Serpiente, celebrado el 16 de julio de cada año. Como parte de las actividades que se realizaron el día de ayer, como dibujos, actividades lúdicas con niños, ponencias, la inauguración, un ritual de agradecimiento, forman parte de estas actividades que buscan la conservación, preservación, pero lo más importante, la conciencia con la población que recae sobre las distintas especies de las serpientes que habitan aquí en Tlaxiaco y en la región de la Mixteca. En ese contexto, parte de los inicios de esta iniciativa que promueven este Festival de las Serpientes, la bióloga Alejandra García, encargada de la sede en Oaxaca, habló de esta iniciativa, de los trabajos y de lo importante de la conservación de las especies, en este caso la serpiente, en el territorio de la Mixteca.
13: Pues este festival nació en el 2022 en Pachuca, Hidalgo, con dos biólogos de muy alto calibre, son muy apreciados y muy inteligentes, el doctor Leo Vadillo y Nayeli Capellán, por conmemorar el día 16 de julio, el Día Internacional de las Serpientes. ¿Qué queremos hacer con este festival? Pues es el tema de la conservación mediante la divulgación y educación ambiental de todos estos ejemplares. Estos ejemplares tan temidos de las serpientes que han sido tan estigmatizadas a lo largo de estos años. Y lo que se busca es llegar a las comunidades, incluso a todas las regiones, para que las personas sean más conscientes de ello y donde no hay tanto acceso a la información. Lo que queremos es justamente esto, hacer enlaces, tejer alianzas para que las propias comunidades, personas, se sientan informadas, se sientan apreciadas por todas las personas que nos dedicamos a la divulgación y conservación. Es muy importante porque estamos enfrentando una crisis de cambio climático muy grande, donde la pérdida de biodiversidad, que son la pérdida de especies, nos van a

0: Tan, Integrilin, el Captopril, tenemos el tratamiento para la quimioterapia del cáncer de mama, y obviamente también las serpientes son controladoras biológicas de muchas especies y también funcionan como presas. Y pues la importancia de este tipo de festival es realmente son muchas, un poco para ayudar a proteger a las serpientes, pero sobre todo también para que las comunidades, para que las personas estén más en contacto con este tipo de fauna, que se les dé voz a estos animalitos que lamentablemente no pueden decir aquí estoy, pero pues yo creo que es todo eso, ¿no? Darle la importancia que se merece y sobre todo ayudar a las personas a conocerlo.
1: Finalmente, los más de dos investigadores que el día de ayer estuvieron aquí en una de las cuatro sedes que hubo en el estado de Oaxaca, aquí en Tlaxiaco, hablaron de poco más de 7 especies identificadas aquí en la ciudad y sus barrios, pero lo más importante, más de 25 especies que componen parte del municipio de Tlaxiaco y algunos otros municipios colindantes como parte de esta fauna que es muy importante para el ecosistema y que además son controladores de plagas y que deben de recobrar su importancia, sobre todo por la extensión territorial y poblacional que está creciendo cada vez en los pueblos, y esto obliga a replantearse sobre los cuidados, la conservación de la flora y la fauna y esta simbiosis que debe de existir entre el humano y el medio ambiente. Para las noticias de las 8, Alain Albarrán.
2: Son ya las 8 de la mañana con 22 minutos, 8:22, momento de que hagamos una pausa. Regresamos con más información aquí en las noticias de las 8.
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2: Son ya las 8 de la mañana con 22 minutos, 8 de la mañana con 22 minutos. Continuamos con ustedes aquí en las noticias de las 8. Vamos con más información, información también que nos comparte Simitro Robles Ibáñez, donde nos habla de que pues se avanza en la restauración de la imagen del Santo Dulce Nombre de Jesús, o mejor conocido como Niño de Lundiche, esto precisamente en esa población.
17: En Santiago Lundiche se está llevando a efecto la restauración de la imagen del Santo Niño Dulce Nombre de Jesús. Pero ¿cómo va el avance? De esto nos habla Toribio Hernández López, quien es el presidente del Comité de Restauración del Santo Niño Dulce Nombre de Jesús.
18: Dar a conocer el avance, ¿no?, que se lleva con la restauración, que inició el 1 de junio, y hasta ahorita, pues bueno, se lleva un avance del 90% en la imagen del Santo Niño Dulce Nombre de Jesús, en la cual pues también pues hacemos la invitación, ¿no?, que la gente pues quiera ahora sí que visitarnos, ¿no?, y también pues ver de cerca, ¿no?, de las actividades que se están realizando, de todo lo que se le está haciendo, ¿no?, a la imagen bendita del Santo Niño Dulce Nombre de Jesús. Efectivamente, yo creo que es necesario, ¿no?, que todo nuestro feligresía que nos visita pues tenga conocimiento que ahorita, bueno, pues está ausente en el altar principal, ¿no?, de la iglesia. De hecho, a la entrada tenemos una lona donde explica, ¿no?, el motivo de la ausencia. Y dentro de ello, bueno, pues las actividades, se contempla que la restauración pues se dé por terminado el día.

0: 8 de agosto, y el día 9, bueno, se programa el regreso.
1: Para las noticias de las 8, informó Simitrio Robles Ibáñez.
2: Pues así las cosas con pues esta remodelación, esta restauración, mejor dicho, que se está haciendo de la imagen del niño del Mundichi o Dulce Nombre de Jesús, como pues es su nombre correcto. Bueno, pues como parte de esto que pues le comentamos, está haciendo esta restauración, ya le damos a conocer hace algunas semanas pues todo el proyecto, ¿no?, de lo que se tiene que hacer y obviamente pues de algunos trabajos que se hicieron en el pasado pero que no corresponden a pues mantener la imagen en buen estado, además de un trabajo que desafortunadamente se hizo de manera inadecuada. Bueno, pues está trabajando en eso para pues tratar de devolverle a la imagen su aspecto más apegado a lo original, a lo que es en algún momento fue esta imagen. Son ya las 8 de la mañana con 25 minutos, 8:25. Continuamos con más aquí en las noticias de las 8. Y bueno, pues como parte también de lo que se da a conocer en esta ciudad de Tlaxiaco es que se está trabajando en pues la reparación y también pues mantenimiento a los postes, al alumbrado público en el Boulevard Porfirio Díaz, donde se llevan a cabo diversos trabajos para fortalecer el servicio de una de las principales vías de acceso a la ciudad y brindar mayor seguridad a peatones y automovilistas. Con el apoyo de una grúa, maniobras incluyeron el retiro de postes en mal estado y la instalación de 5 postes nuevos, el cambio de 16 luminarias suburbanas, mantenimiento y pintura de los 33 postes del bulevar, así como la renovación de líneas de cableado subterráneo que presentaban severa sulfatación, mejorando el funcionamiento y la eficiencia del sistema de iluminación. Bueno, mientras por un lado se hace esto, del otro lado, que también es acceso a esta ciudad de Tlaxiaco, el bulevar tecnológico, nos siguen reportando vecinos, continúa con sombras nada más, ¿no? Ya hasta se están aprendiendo la canción de Javier Solís, sombras nada más, y pues hasta el momento no se ve claro, o más bien dicho se ve oscuro, sobre todo cuando ya cae la noche, porque pues todavía las luminarias del Boulevard Tecnológico siguen sin funcionar, siguen sin pues ser reparadas, y por las noches nos dicen es muy difícil caminar por las orillas de este boulevard. Hay personas que viven en Llano de Yosobé, que viven en toda esa zona y donde desafortunadamente pues la situación es que no se puede precisamente caminar con seguridad y con tranquilidad debido a la oscuridad que se da. Además de que también nos mencionan, no nada más son las luminarias, también son las coladeras que desafortunadamente no han recibido mantenimiento. Las coladeras están tapadas y esto hace de que se acumule una gran cantidad de agua durante los momentos de lluvia y posterior a ella, lo cual también pues dificulta la circulación peatonal en el Boulevard Tecnológico. Pues ojalá que también las autoridades municipales se acuerden de que no nada más es el Boulevard Porfirio Díaz y el que nada más es entrada a Tlaxiaco, también está el Boulevard Tecnológico y también es entrada a Tlaxiaco de todas pues las poblaciones que están hacia la parte sureste de suroeste de nuestro municipio, de nuestra ciudad de Tlaxiaco, y que también pues, es un acceso importante para quienes vienen desde parte de la Sierra Sur y la costa a esta parte de la región de la Mixteca, ¿no? Ojalá que pronto se pueda ver luz, ahora sí literal, pronto se pueda ver luz en el Boulevard Tecnológico y que además le den su mantenimiento también a las coladeras y a pues en este caso el desagüe fluvial de esa zona para que la gente pueda transitar con cierta seguridad. Bueno, pues son ya las 8 de la mañana con 29 minutos, 8:29. Vamos con más información en esta mañana, información también que pues nos comparte Jaime Guerrero, donde nos habla de estos grupos delincuenciales que desafortunadamente pues están ahí buscando asentarse en la costa oaxaqueña. Se habla de pues los rulos, los rusos, los Eliezer y los Darío, que se disputan el control de toda esa zona de Pinotepa Nacional y Cacahuatepec.
3: Tres grupos delictivos identificados como los rusos, los de Eliezer y de Darío, se disputan el control de Santiago Pinotepa Nacional y San Juan Cacahuatepec, municipios de la costa oaxaqueña colindantes con Guerrero. Los delitos que emplean para el control territorial son homicidio doloso, extorsión, narcomenudeo y cobro de piso, de acuerdo con un diagnóstico de seguridad de la Fiscalía General del Estado de Oaxaca. El fiscal general del Estado, Bernardo Rodríguez Alamilla, reconoció que estos grupos ejercen presión directa sobre las autoridades municipales de la región. Primero, son presionados para que sus actividades ilícitas no sean molestadas de alguna manera. Y en algunos casos también, lo que buscan es parte de la seguridad municipal, poderla también corromper, agregó el fiscal. Esta declaración se dio luego de que un operativo con más de 400 elementos de fuerzas federales y estatales dejaran la detención de 6 personas señaladas como integrantes de una de estas células. La acción denominada Operativo Costa Chica contó con la participación de la Guardia Nacional, la Secretaría de la Defensa Nacional, la Secretaría de Marina, la Policía Estatal y la Fiscalía de Oaxaca. Las corporaciones instalaron filtros de seguridad itinerantes en los accesos a Santiago Pinotepa Nacional y a los municipios de San Juan Bautista Lo de Soto, Cacahuatepec y San Sebastián Ixcapa. Como resultado, en menos de 24 horas, los trabajos de inteligencia y el apoyo de equipo tecnológico permitieron detener a una persona como probable responsable de la muerte de la asambleísta del PRD, Isela Lisset González. Horas después, sobre la carretera costera Santiago Pinotepa Nacional Sanina Cruz, las autoridades detuvieron a otras 5 personas señaladas como integrantes de una célula delictiva. De acuerdo con los trabajos de inteligencia, este grupo tiene participación en delitos contra la salud, extorsión, homicidios y cobro de piso. También se le atribuyen narcomenudeo, desaparición de personas, portación ilegal de armas y trasiego de drogas en la región.
4: Tenemos en términos de incidencia delictiva en la parte del 43.36%, que en términos de toda la región concentra Pinotepa y bueno, municipios cercanos a la misma. Mencionar también que en este municipio y municipios cercanos confluyen y hemos detectado la presencia de grupos delictivos, particularmente que han ingresado del estado de Guerrero, el grupo de los rusos, que se han enfrentado con grupos locales de esta región y también con algunos municipios, como el caso de Cacahuatepec y algunos otros de la llanada. Buscan presionar a las autoridades, uno, primero para pues que sus actividades ilícitas ahí pues no sean de alguna manera molestadas por estas autoridades municipales. Y en algunos casos también lo que buscan es que la parte de la seguridad municipal poderla también corromper, ¿no? Entonces sí tenemos detectadas en algunas regiones, particularmente de la Costa Chica, una presión hacia las mismas. Vamos a identificar pues de manera directa si estos homicidios tienen que ver de manera muy puntual ya con pues una actuación o que alguna de las autoridades tuviera colusión. La verdad es que hasta ahorita en el caso específico de Cacahuatepec no lo tenemos así. O sea, tenemos yes.
3: El fiscal destacó que como parte de los principales operadores de la zona fueron señalados un hombre con iniciales NJOA, jefe de plaza de los rusos, con base en Santa María, Zacatepec. También fueron identificadas otras 2 personas. Entre los hechos de mayor impacto en medio de esta disputa territorial se encuentran el homicidio del expresidente municipal de Cacahuatepec, Pedro Martínez, asesinado en su ferretería. Sin embargo, el caso específico del expresidente no está clasificado como un delito en el que esté involucrado la delincuencia organizada. El fiscal destacó que también se han detectado presiones a autoridades en municipios de la Mixteca, colindantes con Puebla. Lo mismo en la cuenca del Papaloapan, cerca a Veracruz, en el caso de la Mixteca, cerca del estado de Puebla. Frente a ese fenómeno, el fiscal de Oaxaca destacó que se mantiene coordinación con los cuerpos de seguridad de las entidades colindantes y las fuerzas federales. Para Oro División Noticias, Jaime Guerrero.
2: 8:33 PM, hacemos una pausa, regresamos con más información aquí en las noticias de las 8.
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7: El impacto de Gilberto Mora en el Mundial 2026 no solo se reflejó dentro de la cancha. Mientras maravillaba al mundo con su fútbol, también conquistó las redes sociales. La joya de la selección mexicana terminó la Copa del Mundo como el sexto futbolista que más seguidores ganó en Instagram. Una muestra del enorme fenómeno mediático en el que se ha convertido. Con 5.7 millones de nuevos seguidores, Mora quedó por detrás únicamente de Bosinha, Erling Haaland, Cristiano Ronaldo, Neymar Jr. y Lionel Messi, compartiendo un listado reservado para las mayores figuras del fútbol mundial. Un dato que refleja el alcance global que tuvo el futbolista mexicano durante el torneo.
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2: Son ya las 8 de la mañana con 37 minutos, 8:37. Vámonos a los deportes en esta mañana aquí en las noticias de las 8. Héctor, muy buenos días.
13: Buenos días, Javier. Muy buenos días, amigas y amigos del auditorio. Se llevó a cabo ayer la segunda etapa de la 77ª Vuelta Clásica Ciclista Nacional Dunas del Cerro 2026. Tres nombres que tiene esta carrera con motivo de la Guelaguetza, esta carrera ciclista. La emoción del ciclismo continuó ayer con la realización del circuito Huatulco correspondiente a esta segunda etapa. El recorrido de aproximadamente 9.44 kilómetros por vuelta reunió a ciclistas de todo el país, de la rama femenil, que completó 8 vueltas, y la varonil 12 vueltas. La ceremonia de premiación de esta etapa estuvo encabezada por el director de deportes de Huatulco, el delegado de deportes del municipio y la jefa del departamento de deporte competitivo del Instituto del Deporte de Oaxaca. Vamos a ver cómo quedaron estas posiciones. En la rama femenil, Valeria Cruz Espinosa del equipo Braveta, Anet Barrera Esparza también de Braveta, Atsi Paola Reyes Rodríguez de Latin All Star. Esos son el primero, segundo y tercer lugar. Líder general, Anet Barrera Esparza. Mejor oaxaqueña, Simón Donadiu Arredondo de Selección Oaxaca. En la rama varonil, primer lugar, José Juan Prieto de Luna, de Olinka, Carlos García, de Transportes Line, y José Antonio Prieto de Luna, también de Transportes Line. Líder de meta de montaña, Ignacio Sarabia, de Dicafriem. Líder de meta intermedia, Gerardo Prado Morales, de Tennis Star. Y líder general, José Juan Prieto de Luna. Líder oaxaqueño, Amando Martínez, de Selección Oaxaca. Pues esa fue la segunda etapa realizada en Huatulco. Hoy la tercera etapa es en Juchitán. La cuarta etapa mañana será de Totolapan a Oaxaca de Juárez. Después, el 18 de julio, el sábado, será Oaxaca Mitla el Punto. Y finalmente, el 19 de julio el circuito tradicional Lunes del Cerro. Pues así las cosas, el próximo domingo se llevará a cabo el circuito del Lunes del Cerro, con el que concluirá esta clásica ciclista número 77. En más información, en información de nuestra región, se llevará a cabo la fiesta de Santiago Yosondúa. Ayer hablábamos de Santiago Yolomecatl, hoy hablamos de Santiago Yosondúa. Habrá básquetbol, fútbol, carrera también atlética. Veamos, en básquetbol varonil veteranos, será el 24 de julio para futbolistas de 40 años y más. Primer lugar, 13,000 pesos. Segundo, 10,000. Tercero, 7,000. Cuarto, 4,000. El torneo de básquetbol el 23 de julio empezará con... Habrá categorías chuponcitos, escolares, varonil y femenil a nivel secundaria. Primer lugar, por ejemplo, de chuponcitos, 4,000 pesos. Escolares, 5,000. Secundaria varonil, 7,000. Secundaria femenil, 5,000. El torneo de fútbol varonil libre 22 y 23 de julio. Primer lugar, 13,000 pesos. Segundo, 9,000. Tercero, 5,000. Cuarto, 2,000. Y quinto, 2 balones. El torneo de básquetbol femenil y varonil a nivel municipal será el 22 de julio. Primer lugar, varonil 16,000 pesos. Segundo, 13,000. Femenil 13,000. También primer lugar. En segundo lugar, 12,000 varonil, 9,000 femenil. Tercer lugar, 8,000 varonil, 5,000 femenil. Cuarto lugar, 4,000 varonil, 2,000 femenil. El torneo de básquetbol varonil interbachillerato. Primer lugar, 16,000 pesos. Segundo, 12,000. Tercero, 8,000. Cuarto, 4,000. El torneo de básquetbol varonil y femenil libre. Vamos a ver, el 25 de julio será este torneo. Varonil libre, primer lugar, 31,000 pesos. Femenil libre, primer lugar, 16,000 pesos. Segundo lugar, varonil libre, 26,000. Segundo, femenil, 12,000. Tercer lugar, varonil, 21,000 pesos. Tercer lugar, femenil, 8,000 pesos. Cuarto lugar, varonil, 10,000 pesos. Cuarto lugar, femenil, 4,000 pesos. Mayores informes al 953-110-2811. Y 953-109-7697. Javier, amigas y amigos del auditorio, esta es la información. Que tengan un excelente jueves.
2: Te agradecemos la información, Héctor, y nos vamos rápidamente con más información. Estamos aquí en las noticias de las 8.
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2: Son ya las 8 de la mañana con 44 minutos. 8:44. Vámonos a este intercambio informativo llamado Enlace Mixteco, donde tendremos información de lo que se vive en otros puntos de nuestra región de la Mixteca. Humberto González Marroquín, desde Teprende, en Putla, Villa Guerrero, nos tiene su resumen informativo.
18: Audiencia de la rica ciudad de Tlaquiaco y Huajuapan de León, muy buenos días. Javier, Gerardo, a continuación la información desde Putla en este jueves 16 de julio. Este año hasta en un 20% bajaron las ventas de artesanías del viejo de Tiliches en el mercado en Putla en este mes de la presentación de la Guelaguetza en la ciudad de Oaxaca, donde la delegación de Putla estará en el segundo lunes, dio a conocer Elda Guzmán Sánchez, artesana de la localidad. Y continuando con la información, Alejandro Jesús Vera Calderón fue galardonado con su máscara Silencio Mixteco en el Premio Estatal de Arte Popular Oaxaqueño Benito Juárez. La realización de la pieza tuvo una duración de 6 meses y fue realizada en especial para el concurso, apuntó el joven artesano de Santiago Cuzlahuaca. Y en otra información, el día de ayer, desde las 7 de la mañana, las y los integrantes del grupo Mariposas de Pucla realizaron el segundo jardín con plantas polinizadoras en una parte del barrio La Loma de los Papalotes en Putla. Se sembraron 12 plantas y se regaron semillas de 3 plantas más. Se continúan con las actividades para el apoyo a las 497 especies de mariposa que se han observado en el distrito, apuntó Fiona Ortiz, fundadora del grupo. Continuamos con más información en este enlace mixteco.
2: Así es, vamos con más información en esta mañana. También tenemos a manera de resumen información que nos hace llegar Gerardo Cruz, precisamente desde La Mejor, allá en Huajuapan de León.
19: Hola, ¿qué tal? Muy buenos días. Rocío, Javier, les saluda Gerardo Cruz. La mañana de este jueves 16 de julio de 2026, desde La Mejor 105.3 FM en Huajuapan de León, este es el panorama informativo. El comisariado de bienes comunales de Santo Domingo, Yosoñama, Eligio José Santiago, exigió al gobernador del estado la instalación de una mesa de diálogo urgente con el único fin de generar acciones que permitan encauzar la solución del conflicto agrario con San Juan Mixtepec tras los hechos de violencia registrados este martes que dejó 3 de sus comuneros lesionados. En más noticias, el presidente municipal de Mariscala de Juárez, Hugo Jairo Hernández Sánchez, pidió al gobierno federal para que a través del Plan General Lázaro Cárdenas del Río que impulsa la presidenta Claudia Sheinbaum Pardo, se rehabilite la vía de comunicación que conecta a Mariscala de Juárez con Acatlán de Osorio Puebla, con el único objetivo de mejorar las condiciones de esa vialidad y esto permita unir de manera más rápida a comunidades de la Mixteca de Oaxaca y Puebla con la Ciudad de México. Y el Ayuntamiento de Huajuapan de León impulsa obras y acciones de manera estratégicas en la presente temporada de lluvias en instituciones educativas con el único objetivo de captar el agua y esto permita hacer frente a la problemática del desabasto del vital líquido en diversas instituciones educativas del municipio de Huajuapan de León. Hasta aquí con la información, continuamos en este enlace mixteco.
2: Así es, vamos ahora con información al detalle que nos tiene Humberto González Marroquín desde Teprende en Putla, Villa Guerrero, donde nos habla de que pues bajó un 20% la venta de artesanías del tiliche en Putla durante este año.
18: Este año hasta en un 20% bajaron las ventas de artesanías del viejo de tiliches en el mercado en Putla en este mes de la presentación de la Guelaguetza en la ciudad de Oaxaca, donde este año la delegación de Putla estará en el segundo lunes, dio a conocer Elda Guzmán Sánchez, artesana de Putla. Se espera que en los días previos de la segunda presentación de la octava de la Guelaguetza, los pedidos sean más de los que ahora se han pedido, refirió la artesana. Elda Guzmán Sánchez señaló que en este año 2026 hasta un 20% bajaron los pedidos de sus artesanías en este mes de julio por la Guelaguetza.
20: Sí, pues ahorita nos hizo un pedido un muchacho que vende ya en cerca de el centro histórico, nos pidió unas piezas, unos viejitos de bultos y pares de aretes, llaveros. De verdad que cada año sí nos dan trabajo las personas que tienen sus locales allá en la capital. A comparación de hace un año, sí es como el 20%, un poco menos.
18: Guzmán Sánchez comentó que los pocos pedidos que se hicieron fueron de las mismas piezas del año pasado.
20: No, pues nos pide casi por lo regular siempre las mismas piezas. Yo creo que ya tiene él más o menos, ahora sí que cuánto es lo que más o menos vende él o no, en cuanto a llaveros y todo, que es lo que más le piden, pues. Sí, también hay negocios que nos piden así piezas para poner en sus restaurantes o en donde venden tlayudas. Hemos hecho también así con el nombre de sus negocios. Nos piden más las piezas bolsas de tiliches de viejitos, así en bultitos, y los llaveritos que son igual de bultitos.
0: Por último, la artesana agregó que espera que en estos próximos días las ventas aumenten y así se tengan las ganancias esperadas.
20: Ahorita muy poco, casi por lo regular, como ya son las mismas muchachas que van a bailar, pues yo digo que son muy cuidadosas, ¿o no?, en cuanto a sus accesorios, y los guardan y los conservan en buena calidad y no invierten cada año. Pues esperamos que nos hagan un poco más de pedidos, ya que nuestra delegación para la siguiente semana participa, ¿o no?
0: De Teprende en Pucla informó Humberto González Marroquín.
2: Son las 8:49, vamos con más información, información también que nos tiene desde La Mejor en Huajuapan de León, Brenda Villarreal, donde nos habla de que la atleta guajuapeña Mariel Salazar clasifica a los Juegos Panamericanos y del Caribe en 10.000 metros planos.
21: La atleta guajuapeña Mariel Salazar logró clasificar a los Juegos Centroamericanos y del Caribe Santo Domingo 2026. Su entrenador, Eduardo Barragán, mencionó que esta clasificación la obtuvo gracias a las carreras que realizó en Estados Unidos, logrando la mejor marca mexicana en la prueba de 10.000 metros planos hasta la fecha. Indicó que en esta competencia Mariel compartirá la representación nacional con la atleta olímpica Laura Galván. Para Mariel, esta será su primera participación en un evento de categoría libre y profesional dentro del ciclo olímpico, ya que el año pasado compitió en los Juegos Panamericanos Junior para menores de 23 años.
22: El año pasado participó en los Juegos Panamericanos Junior, son menores de 23 años. Esta edición, bueno, estos son los Juegos Centroamericanos del Caribe, que es un evento ya de categoría libre, ya no es un evento juvenil, es un evento de categoría libre. Es la primera vez que estaría participando en un evento de esos, y pues también hacer el comentario que en la historia no ha habido un atleta guajuapeño ni de la Mixteca que ha representado a México en unos Juegos Centroamericanos de este carácter, que ya es de carácter profesional, del ciclo olímpico. Entonces es la primera vez que un atleta guajuapeña logra clasificarse hasta la etapa, hasta los Juegos Centroamericanos.
21: Su participación está programada para el próximo 6 de agosto, informó para Enlace Mixteco Brenda Villarreal.
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2: Así es, vamos con Humberto Cruz y el resumen de Oro Noticias desde la capital oaxaqueña.
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4: Buenos días, señoras y señores, bienvenidos, bienvenidas, gracias por acompañarnos. Esta es la señal del noticiero. Mi nombre es Humberto Cruz y a partir de este momento, este es el resumen informativo. El fiscal del estado, Bernardo Rodríguez Ramilla, confirmó la captura de al menos 5 personas que fueron detenidas como parte de los operativos en la región de Pinotepa Nacional y lograron también el decomiso del mayor número de armas de alto poder en la historia reciente de la entidad.
7: Son 14 armas las aseguradas, 11 de ellas armas largas, 6 AK-47, 3 más R-15, un M4, que no es sencillo encontrar en nuestro estado, afortunadamente, sin embargo fue encontrada, una ametralladora mini, también es parte de lo que se puede observar ahí, 3 armas cortas, 9 milímetros, una granada también fue encontrada, una infinidad de cartuchos que también ustedes pueden observar ahí, 7 cascos balísticos, 5 chalecos balísticos, 10 placas, fornituras, insignias, ponchallantas, y bueno, uniformes también, desafortunadamente, de pues, las autoridades, tanto Fiscalía, Guardia Nacional, Ejército, que eran utilizados por estos grupos delictivos para pues, cometer actos en esta región. Insisto, es uno de los mayores aseguramientos en los últimos 5 años y bueno, pues es parte de este proceso que se está llevando a cabo ya en la región de la costa oaxaqueña.
4: Bernardo Rodríguez Alamilla confirmó también que son 5 personas detenidas y que forman parte de la estrategia y del operativo realizado en la zona de la costa.
7: Todo esto es en menos de 24 horas de iniciado el proceso de la operación y bueno, la idea justamente es que estos grupos que sabemos que están entrando del lado de Guerrero, pero que también del lado de Oaxaca existen, pues se vayan disminuyendo de manera efectiva, ¿no? Y con esto el mensaje fundamental es de no impunidad. Bueno, observar, insisto, la cantidad de elementos que fueron asegurados y pues que de alguna manera es parte de este ejercicio. Vamos a seguir con esta operación hasta el fin de semana, vamos a hacer un proceso de evaluación, pero la idea es que al igual que en otras regiones de nuestro estado podamos disminuir la incidencia delictiva de manera importante. Estas 5 personas están puestas ya a disposición en este momento de PGR por pues, el tipo de armamento y también pues, por la serie de delitos que se puedan generar.
4: Como parte de los operativos realizados por elementos de la Fiscalía, la Policía Estatal Preventiva, el Ejército, la Marina y la Guardia Nacional, lograron también la captura del presunto responsable de la agresión armada en contra de una militante del Partido de la Revolución Democrática.
7: ¿Quién es esta persona que detuvimos, que aparece ahí? Ustedes recordarán, hace unos días fue pues, bastante sonado, y digo, por justas razones, la muerte de una asambleísta del PRD en esta región, Cela Lisbeth González López, y bueno, que hubo un proceso ahí de identificación de cómo se llevó a cabo el móvil, incluso la circunstancia en la cual ella desafortunadamente muere. Pudimos a través del área de inteligencia ir generando actuaciones, derivado de esas actuaciones y de la presencia masiva ahora de las autoridades y también del apoyo de equipo tecnológico para poder dar con el responsable, bueno, fue detenida ya esta persona, que insisto, lo tenemos justamente por esta circunstancia y que fue uno de los delitos que de alguna manera cimbró parte de la costa oaxaqueña en días pasados, particularmente en la zona de Pinotepa.
4: En otros asuntos, y luego de que trascendiera una agresión armada en contra de habitantes de Yosoñama en la región de la Mixteca, el secretario de Gobierno, Jesús Romero López, lamentó estos hechos y señaló que apenas hace algunos días sostuvieron encuentros, diálogo, intención para resolver de manera pacífica el conflicto de límites en esta zona y desafortunadamente dijo, hay actores que parecen buscar la violencia y no la solución.
8: Pediría a ambas, como a todas, de manera muy respetuosa, que tengamos honor a la palabra. Son autoridades, son ciudadanos y ciudadanas de sus pueblos y si nos comprometemos a la paz, debemos cuidar, sobre todo quienes son autoridades, quienes somos autoridades, que tengamos un cumplimiento a la palabra y al compromiso de la construcción de paz. No se puede venir aquí o reunirnos, están las fotos de unas reuniones que hubo anteayer, o esta semana que pasó en ambas comunidades con la Junta, y acordamos respetarnos, pues yo diría no se vale, ¿no? Y no responsabilizo a ninguno porque no tengo elementos.
4: La titular de la Defensoría de Derechos Humanos del Pueblo de Oaxaca, Elizabeth Lara Rodríguez, rindió el tercer informe de actividades y destacó que se ha superado más del 80% del rezago de expedientes que se habían acumulado en esa institución.
5: ante el pueblo de Oaxaca para rendir el tercer informe de actividades de la Defensoría de los Derechos Humanos del pueblo de Oaxaca. Al inicio de esta administración, uno de los ejes centrales y principales fue el abatimiento del rezago. Ahora puedo informar a esta soberanía y al pueblo de Oaxaca que se ha avanzado en un 80% respecto de los expedientes que se encontraban sin actuación al asumir el cargo de este organismo autónomo. Durante el periodo que se informa, se iniciaron 2.232 expedientes de queja, de los cuales el 72% corresponde a la oficina central.
4: El trabajo con las instituciones también resalta. Elizabeth Lara Rodríguez, la titular de la Defensoría de Derechos Humanos, señaló también que han entregado resultados, muchos más que en los últimos 15 años en el estado de Oaxaca.
5: Quiero enfatizar que cada uno de los registros representa personas cuya dignidad fue afectada y cuya exigencia de justicia demanda respuestas oportunas. La violación a derechos humanos no puede explicarse únicamente como una irregularidad administrativa, sino también como una expresión de fallas estructurales históricas. Las principales causas de conclusión fueron las siguientes: resueltos durante el trámite, 809 expedientes; por orientación, 754 expedientes; emisión de propuestas de conciliación, 106; y recomendaciones, 29.
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2: Vamos ahora con el comentario del licenciado Álvaro Conrado Pérez Aquino.
12: ¿Qué tal, amables amigos? ¿Cómo están? El fin de semana anterior circuló una noticia beneficiosa para México en el sentido de que los Estados Unidos de América permitieron el acceso al mercado azucarero mexicano al sistema comercial americano. Luego entonces comenzará la regularización de la industria azucarera, nos dicen. Una muy buena noticia, pues durante muchos años este renglón de la economía había sido desplazado de ese mercado, a grado tal que hemos visto la disminución de los campos de caña de azúcar. Pero ahora habrán buenas ganancias para quienes se dedican a la industria del azúcar. El Departamento de Agricultura de los Estados Unidos estimó que requeriría importar algo así como 1.152.000 toneladas de azúcar mexicana ante su desabasto para el siglo 2025-2026. Y esta noticia data tan solo del día 10 de julio que está corriendo, es decir, es muy reciente y es una muy buena noticia para México. Estas nuevas condiciones permitirán reactivar los sembradíos de caña de azúcar en los campos mexicanos que han venido a menos. Recordemos cómo los Estados Unidos hicieron quebrar la industria azucarera de la isla de Cuba debido a su embargo comercial, un producto que salvaba la economía de aquel lugar. México ha resistido muchos embates americanos, pero al final se han dado cuenta que tienen desabasto y requieren urgentemente del mercado e industria mexicana para satisfacer sus faltantes, ya que es un producto importante y hasta imprescindible del mercado internacional. Al utilizarse el azúcar en una inmensidad de productos del mercado, personalmente, pienso que es una muy buena noticia para los mexicanos dedicados a la siembra de caña de azúcar y esperemos reciban igualmente apoyo del gobierno mexicano para seguir produciendo. Es cuanto. Como siempre, le agradezco el favor de su atención. Nos escuchamos en otro comentario.
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2: Continuamos después de la ruleta del rulo también con la información. Y es en comentario a las 11 de la mañana, así que permanezca en esta sintonía para que se informe de manera adecuada, pero también para que disfrute de la música a través de La Poderosa. Buen provecho, se despide momentáneamente su amigo y servidor Javier Guerrero Díaz. Excelente jueves.
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Oye, la súper bien, a 11 minutos, la hora exacta, a través de la poderosa. Pero sí, escuchamos. Bienvenidos, bienvenidas, llegamos a la emisión de este agradable jueves. Y es jueves, vamos acercándonos a fin de semana. Es jueves 16 de julio del 2026. Estamos transmitiendo completamente vivo desde la calle 5 de mayo, 21 Centro. Como siempre, un gusto, un placer el poder saludarte, acompañarte. Y bueno, si quieres, quedamos con buena música. Después de toda la información, vámonos al espacio musical. Aquí las giramos y las escuchamos, aquí las giramos y las disfrutamos. Soy el Rulo, como siempre, un gusto el poder saludarte, acompañarte, darte la bienvenida, invitarte a que te quedes con nosotros. Eres a la frecuencia correcta, la estación más completa que te acompaña 24 horas del día, 365 días del año. Vamos, aquí vamos arrancando bastante bien nuestro agradable jueves 16 de julio. Buenos días, llena jornada, actividad laboral, trabajando, laborando. Excelente jornada en este increíble jueves. Ya te encuentras viajando en carretera. Bueno, pues también saludos a mis coleguitas, amigos hoteles, transportistas. Queremos que llegues con bien a tu destino con mucha responsabilidad si vas en carretera para llegar con bien a tu destino. Y también saludamos a los amigos, amigas que nos permiten acompañar, saludarles, por supuesto, en esta mañana ya con un buen almuerzo. Estás almorzando rico, delicioso, buen provecho. Te encuentras recargando pilas, llegó la hora de los alimentos. Buen provecho, güey. Estás disfrutando de los alimentos ahí en casa, en el hogar, o te encuentras almorzando rico, delicioso en la oficina, en el trabajo. En esos instantes disfrutas de los alimentos en algún comedor, restaurante, fondita. Ay, te los bonitos acompañarte. Decimos buenos días y excelente, agradable, increíble jueves. Hoy es 16 de julio. Vamos a la música, regresamos. Una temperatura ambiente aquí en Ciudad de México de 19 grados centígrados. Y a los rayos solares anunciándonos una increíble mañana, jornada de hoy jueves, a través de la poderosa. Aquí llega Edén Muñoz al lado de Cristian Castro y esta rola titulada Osadía. Excelente la propuesta que realizó Edén Muñoz al invitar a Cristian Castro a formar parte de esta rolita dentro de la escena del regional mexicano. Y bueno, pues ya por nombre Osadía, aquí la escuchamos, aquí la disfrutamos, aquí nos acompañamos a través del 100.5 de tu radio. Buenos días, soy el Rulo, como siempre un gusto el poder saludarte, acompañarte a través de la poderosa.

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6: Desde Veracruz, 9 de la mañana, 17 minutos. Te recuerdo que estamos a través del 953-117-6162 y el 6 de texto, el 6 de WhatsApp. Para que te puedas en contacto con nosotros, que también actividades se reporten con nosotros. Aquí ya se ponen en contacto en esta agradable mañana, jornada actividad. Te recuerdo que también llega nuestro bloque de mañanitas en unos instantes para felicitar a los cumpleaños. Que también hay que felicitar. Bueno, pues también reportan, escríbenos. 953-117-6162. Aquí a través de La Poderosa. Buenos días.

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9: Oye, pues de las rolitas que han estado sonando esta semana, de los estrenos lanzamientos de la música nueva, se trata de la voz de Carolina Ross y los Sebastianes.

esta propuesta es precisamente acompañada de Los Sebastianes. La voz de Carolina Ross presentan Imagina, una colaboración que reúne pues dos destacadas presencias de la industria musical, precisamente cargada de mucho romanticismo, ilusión y la emoción de atreverse a visualizar un amor antes de que se convierta en realidad. Este tema fusiona el sonido característico de banda Los Sebastianes con la sensibilidad interpretativa de Carolina Ross, creando un diálogo musical en el que ambas voces dan vida a dos perspectivas de una misma historia. Ya sabes, esas rolitas que entre confesiones, coqueteo y la esperanza de conquistar a esa persona especial, pues llega precisamente Imagina. Esta propuesta captura la emoción de un amor que comienza primero en la mente y poco a poco encuentra el valor de hacerse posible. Sí, esta propuesta que está relatando la canción precisamente de Los Sebastianes al lado de Carolina Ross llega acompañada de un video oficial, y la unión entre ambas agrupaciones pues amplía el universo emocional del tema, reafirma la capacidad del regional mexicano para renovar historias y por supuesto conectar también con nuevas generaciones, obviamente sin perder la esencia de la música regional mexicana. Se trata de Los Sebastianes al lado de Carolina Ross y presentan música nueva ya por nombre Imagina. Ándale, vamos a la música, estamos de regreso con más rolitas para acompañarte y disfrutar aquí en la emisión del 100.5, ya sabes, acompañados a través de La Poderosa, en este agradable. ¿Qué pasó, compadrito? Ah, ponle la rolita, sí, no te preocupes, ahorita la dedicamos con mucho gusto, va, que va, gracias por reportarse, acompañarse y disfrutar aquí en la emisión del 100.5, ¿eh? Súbele, compadrito, no pasa nada. ¿Algo está sucediendo? No te preocupes, ahorita checamos qué sucede, qué pasa, qué acontece. 9:27 minutos, los hermanos y la cumbia sobre el...

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4: Vamos a escuchar música nueva, 33 minutos en la emisión correcta a través de La Poderosa, 6 jueves en este 16 de julio del 2026. Vamos con mucha barro lindos para acompañarte y disfrutar, por supuesto, de la frecuencia correcta a través de La Poderosa. Oye, pues ayer sorprendió a Argentina frente a Inglaterra, ¿eh? En este partido que se disputó precisamente del Mundial 2026. Argentina remontó ya en los últimos minutos, ahí faltando prácticamente 8 minutos para que terminara el partido, para llegar al tiempo de los 90. Bueno, pues Argentina sorprendió con 2 goles y prácticamente dejó fuera a la selección de Inglaterra. Y bueno, pues ya el sábado se estará prácticamente llevando el partido de Inglaterra y Francia. Será a las 3 de la tarde en este partido para disputarse el tercer lugar. Y bueno, pues la gran final el próximo domingo 19 de julio se lleva a cabo ya la gran final de esta Copa del Mundo 2026. España se enfrenta a la selección de Argentina. A ver qué pasa, a ver qué sucede. Parece que va a estar bastante interesante el partido de esta Copa del Mundo, ¿verdad? Se enfrenta ahí precisamente Argentina frente a la selección de España el próximo domingo. Y bueno, pues ya llegando al final prácticamente de esta Copa del Mundo 2026. ¡Vamos a la música! ¡Estamos de regreso! 9 de la mañana, 34 minutos. Hoy estoy muy al pendiente del reloj de la hora, que no se te va a tardar encima de tu salida. 9 de la mañana, 34 minutos. Aquí a través de La Poderosa, en la frecuencia correcta del 100.5 de tu radio. ¡Buenos días!
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6: Oye, pues decimos muchas, pero muchas felicidades a quienes cumplen. Selena festeja un año más de vida, aniversario, en este agradable 16 de julio.

0: Oye, Luis, buenos días. Quiero mandar saludos, felicitaciones especialmente para Carlos Osorio Cruz, que cumple años. Está festejando un añito más de vida. Muchas felicidades. Disfrutando de este agradable jueves 16 de julio. Bueno, los saludos, las felicitaciones de parte de todos ustedes, queridos. Que les por supuesto, una excelente mañana. A disfrutar, a celebrar, a festejar en este día 16 de julio para Carlos Osorio Cruz, que el día de hoy cumple, celebra, festeja un año más de vida. ¡Feliz cumpleaños!
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0: Más felicitaciones, me dice buenos días. Quiero mandar saludos, felicitaciones especialmente para Adelfo Vázquez Cruz, que cumple años. Si le puedes dedicar las mañanitas, claro que están las mañanitas. Para Adelfo, me dice que está festejando un año más de vida. Y aparte de todos sus seres queridos, también en este 16 de julio le desean un feliz cumpleaños. Adelfo Vázquez Cruz me dice que el día de hoy cumple años. También le decimos feliz cumpleaños, a celebrar, a festejar, por supuesto, aquí a través de La Poderosa. A todos los compañeros les deseamos una muy feliz mañana.

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6: Oye, pues estrenos, lanzamientos, música nueva.

Oye, pues se trata de los Buitres. Continúan consolidando su carrera, obviamente lanzando música nueva, y ahora estrenan de manera oficial Sin Pisar el Freno. Es una rolita que se ha convertido en el tema más popular del álbum Desorientado y también en una de las favoritas del público. Y bueno, pues ahora estrenan de manera oficial esta propuesta. Lanzan un video también que acompaña la promoción de esta nueva rolita. Una propuesta atrevida, así la han denominado, con esta canción de Sin Pisar el Freno, escrita por Edgar Quiñones, Omar Tarazón y Omar Tarazón Jr. Representa la perfección de la esencia que distingue a los Buitres, una agrupación que sabe combinar la fuerza del regional mexicano, y en esta ocasión con letras pues muy cercanas, muy intensas, llenas de picardía. Ya sabes, esta canción retrata ese momento en el que la atracción, el deseo y la complicidad entre dos personas resultan imposibles de ocultar, sin rodeos y con un lenguaje auténtico. El tema relata, habla de esa conexión que sigue viva a pesar de los desencuentros y de esas ganas de volver a encontrarse para dejar atrás cualquier diferencia. Nueva rolita con la que los Buitres han llegado hasta semana, acompañado de un video oficial. El lanzamiento representa este nuevo impulso precisamente para su álbum de nombre Desorientado, una producción que le ha permitido a los Buitres también mostrar la evolución de su sonido, obviamente sin perder su sello que caracteriza e identifica a los Buitres. Estas propuestas bastante identificables, y bueno, pues en esta ocasión presentando música nueva.

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1: Muchas gracias.
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Oye, la arrolladora y esta propuesta titulada Si las miradas mataran, 10 de la mañana con 6 minutos. Buenos días. Buenos días. Y espero sintonizan. Y gracias a los chiles que desde muy temprano se disfrutan de nuestra emisión. Oye, pues acompañándote disfrutando de esta agradable jornada, actividad mañana de hoy, jueves 16 de julio de este 2026. Aquí decimos buenos días. Agradable jornada, actividad. Te cuentas trabajando, laborando. Buenos días en el trabajo, negocio, oficina. Estás en actividad diaria. Excelente jornada. Gracias por tenerlo, saludarte, acompañarte aquí a través de La Poderosa. Oye, también saludando a los amigos, amigas que nos permiten acompañarles. Por supuesto, en la hora del almuerzo, estás almorzando rico, delicioso, buen provecho, buen provecho. Si estás en la hora de los alimentos, irás también por disfrutar con nosotros de este agradable jueves. Estás en estos instantes viajando en carretera, bueno, pues saludos a todos los amigos automovilistas, transportistas, a todos los coleguitas que van en carretera para llegar con bien a casa, a tu destino. Ya sabes, gracias también por mantenerte en compañía de La Poderosa. Viajas en carretera, pues utiliza tu cinturón de seguridad, respeta los señalamientos, límites de velocidad, no te vayas a poner violento si vas en carretera porque alguien espera tu retorno, tu regreso a casa. Cuídate bastante si vas en carretera. Gracias por permitirnos también saludarte, acompañarte en esta agradable mañana, jornada, actividad, disfrutando al 100.5 de tu radio. Pues vamos a escuchar música. Vámonos con Chavarro Lindo. Soy mis amigos para Diego, está sintonizando. Muchas gracias para el amigo. Me dice, pueden mandar saludos para el amigo Beto, aquí en el trabajo, a los amigos de la construcción. Me dice, saludos allá a mi maestro de la cuchara grande, muy al pendiente también de La Poderosa, trabajando, laborando y acompañándose al 100.5. Me piden también una rolita. Con mucho gusto, ahorita dedicamos esta propuesta de Los Ángeles Azules, El Despertador. Me dice, para escucharla, va que va. Saludos también para los amigos en Campo de Aviación. Ándale, saluditos. Acompañados y disfrutando de La Poderosa con nosotros en compañía del 100.5. Gracias por reportarte, acompañarte y disfrutar en nuestra emisión de hoy jueves a través del 100.5 de tu radio. ¡Vamos a la música! Aquí llega Yuridia, que está incursionando bastante bien dentro de la escena del regional mexicano. Y con esa propuesta titulada Eres mi nada, con la autoría de Gus y Lau, acompañándose también del romanticismo, el sentimiento de Yuridia, bastante bien dentro de la escena del regional mexicano. 10 de la mañana, 8 minutos. Eres mi nada.

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Oye, pues esta semana sorprendió Remix al presentar una nueva propuesta, mezcla de sabores entre la electrónica y la salsa, una denominación que le da a la famosa ahora electrosalsa, una propuesta sentimental que explora el dolor de entregar el corazón, creer en una promesa de amor y finalmente enfrentar la decepción de ser reemplazado. Esta rolita de Me Dolió es una nueva propuesta en la que Remix canta desde una herida profundamente identificable, esa herida que nace de una relación que parecía destinada a durar, pero que tenía pues también ahí simplemente derrumbándose cuando alguien más ocupa ese lugar. Ahí es donde pone fin la relación. Esta propuesta captura la sensación de no haber sido valorado, de ver cómo los sueños compartidos desaparecen y aparte cargar con el peso de un corazón roto por una decisión ajena. Nueva rolita con la que llega Remix, llega también con un video oficial que ha acompañado a la promoción de esta semana y bueno, pues con este lanzamiento está creando una canción que une el desamor con el ritmo, además de que ofrece también a los oyentes una forma de expresar y liberar aquello que duele a través de la música. Con este lanzamiento, el cantante Remix reafirma su evolución como artista, manteniéndose fiel al sonido y a la autenticidad emocional que le ha permitido conectar con públicos, sobre todo pues de nueva generación, en este estilo que le ha denominado la electrocumbia y ahora pues la electrosalsa. Nueva rolita con la que llega Remix esta semana, presentando pues sí, la música, las propuestas nuevas.

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10: Vamos a la música, 10 de la mañana, 30 minutos, a través de La Poderosa, 100.5 de tu radio. Más rolitas para acompañarte y disfrutar de ese agradable jueves 16 de julio. Oye, ¿también sabías que este 16 de julio se celebra el Día Mundial de la Serpiente? Una fecha dedicada a crear conciencia sobre la importancia ecológica de las serpientes y también a promover su conservación. Aunque muchas personas sienten miedo o repulsión hacia estos reptiles, lo cierto es que cumplen un papel crucial en el equilibrio del ecosistema y merecen ser respetadas dentro de las maravillas de la biodiversidad. ¿Sabías que 16 de julio es conocido como el Día Mundial de la Serpiente? Oye, bastante curioso. Y aquí lo compartimos contigo. Día 16 de julio. Vamos a...

Oye, mucha más música, llegan los guardianes del amor, que se ponen románticos. Esta rolita que ya todo mundo conocemos, de la esencia romántica, bueno, pues ahora le da una nueva versión al lado de los BBs, recién lanzada esta colaboración, Cuatro Palabras.

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0: Oye, la máquina del tiempo, José Cuen, Jorge Medina, 19 minutos y las 11 de la mañana para dar paso a toda la información también a través de un comentario. Buenos días, 10:41 minutos.
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0: Oye, pues los dos carnales andan recibiendo una nueva rolita. Regresan a la escena musical. Presentan una nueva propuesta. 10:43 minutos y en eso, ¿sabes? Chécate nada más de lo nuevo.
1: Este es el grupo Band.

0: Oye, pues se trata de los dos carnales que han ingresado a nueva cuenta de la escena musical. Han presentado ya de manera oficial en radio esta propuesta tanto en México como en Colombia, Guatemala, Honduras y El Salvador. Y con ese estilo auténtico que los ha convertido en uno de los grupos representativos de la escena regional mexicano, los hermanos Quesada, Poncho e Imanol Quesada, están presentando este tema que retrata una historia de desamor, orgullo y a la vez también libertad, acompañado de esa esencia norteña que ha caracterizado a la agrupación. Lleva por nombre De Todas y De Nadie. Está marcando el inicio además de una nueva etapa musical para la agrupación que busca conquistar tanto a los seguidores como a las nuevas audiencias en Latinoamérica. Por ello, pues han decidido expandir el lanzamiento de esta propuesta hasta Colombia, Guatemala, Honduras y también El Salvador. Como parte de la promoción, pues también estarán haciendo ahí diferente gira de medios para llevar precisamente y compartir este nuevo sencillo dentro de los proyectos que están preparando para esta segunda mitad del año de este 2026, con una trayectoria respaldada por millones de reproducciones y además una sólida conexión con el público. Los dos carnales reafirman su compromiso de seguir llevando música a cada rincón, apostándole por canciones que conectan con las emociones de su audiencia. Y se trata de esta nueva rolita titulada De Todas y De Nadie.
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9: Vamos a la música, 10 de la mañana, 53 minutos. Aquí llega la banda MS que está lanzando su propia versión de Tu Falta de Querer. En la voz de Gualo Silva, Osvaldo Silva, que hace presencia con esta rolita de Tu Falta de Querer. Al muy puro estilo de la MS.

Oye, ¿qué tal, ¿Qué te parece esta propuesta de Tu Falta de Querer de la banda MS? Bueno, por ahí con unos arreglos, unos toques totalmente diferentes, pero pues bastante padre esta propuesta en la voz de Osvaldo Silva. Oye, 10 de la mañana, 55 minutos, aquí nos estamos pidiendo. Muchas gracias, quédate en preferencia, La Poderosa. Viene toda la información, por supuesto, a través de En Comentario. Oye, te recuerdo que a la 1 de la tarde llega mucha música a la viejoteca. Ya sabes, toda la música retro de la banda grupera, viejitas pero bonitas, para acompañaros y disfrutar, por supuesto, de este agradable jueves. Hoy es 16 de julio del 2026. Sigue acompañándote de la programación de la emisión de 100.5. Oye, pues aquí en este espacio nos encontramos el día de mañana, viernes, de 9 a 11 de la mañana. Hasta esos instantes en que te damos las gracias por permitirnos acompañar en ese bar. Yo soy el Rulo, como siempre, un gusto estar contigo, acompañándote, disfrutando de nuestra frecuencia correcta a través del 100.5. Es la estación más completa que te acompaña 24 horas del día, 365 días del año. Aquí nos pedimos, llegan los Super Caracoles y esta rolita titulada Te Amo. Día 57, ya en estos instantes. ¡Buenos días!

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0: Muy buenos días, buenos días. Ya estamos con usted aquí en Comentario. Le saluda Javier Guerrero Díaz en esta mañana en que estamos con usted para llevarle la información de pues, los acontecimientos que estaremos compartiendo a lo largo de esta mañana aquí en el 100.5 de FM La Poderosa. Y pues vamos precisamente con información de pues el aspecto meteorológico para que pues vayamos aquí conformando parte de lo que este día nos espera. Pues el día de ayer ya ve que se pronosticaba posiblemente lluvia ligera, la cual no se presentó. Fue una tarde agradable la que vivimos aquí en Tlaxiaco. Y pues bueno, como parte de todo esto, pues también pues la situación de pues todos los demás acontecimientos que estaremos compartiendo con usted a lo largo de esta mañana. Así que vamos con la información para que pues vayamos conociendo de alguna otra forma lo que este día nos espera. Y bueno, pues revisando aquí el pronóstico que nos comparte cada mañana Protección Civil, la situación para nuestro estado de Oaxaca va pintando de la siguiente manera en este pues ya 16 de julio, en que pues tenemos la oportunidad de estar de nueva cuenta con usted. ¿Cómo van las cosas para este día? Pues van de la siguiente manera, ¿no? Para que pues usted vaya ahí calculándole cómo se van a poner las cosas el día de hoy. Bueno, pues el día de hoy se informa que continuarán lluvias de intensidad variable con chubascos y tormentas aisladas durante la tarde, principalmente en la Sierra Sur, norte del Istmo de Tehuantepec y algunos municipios de la cuenca del Papaloapan, así como el occidente de la región costa. En el resto del estado, la probabilidad de lluvias será baja. Sin embargo, no se descarta la presencia de chubascos y tormentas de forma muy aislada. Estas condiciones son ocasionadas por la interacción de vaguadas y circulaciones ciclónicas en niveles altos de la atmósfera, en coordinación con la humedad remanente asociada a la onda tropical número 19. De acuerdo con el pronóstico del tiempo emitido por la Comisión Nacional del Agua, las temperaturas máximas siguen siendo elevadas, con ambientes calurosos y periodos de bochorno en algunas zonas de nuestro estado. Y también pues, se espera brisa fresca durante el atardecer, sobre todo en zonas de la costa. En el litoral oaxaqueño persistirá oleaje ligeramente elevado y mar picado, por lo que se recomienda extremar precauciones en actividades marítimas y atender las indicaciones que den las autoridades locales. Ahí para que pues se vaya tomando en cuenta pues este tipo de indicaciones, sobre todo que se acerque el fin de semana. Hay quienes pues ya están de vacaciones y posiblemente pues quieran viajar a la costa, ¿no? Para que vayan tomando en cuenta pues este tipo de información. Y también pues para quienes vivimos aquí en la región de la Mixteca. Bueno, pues se exhorta a la población pues a que atienda las recomendaciones de Protección Civil y Capitanías de Puerto, así como a mantener informada de las condiciones meteorológicas a través de los medios y redes sociales de la Coordinación Estatal de Protección Civil y Gestión de Riesgos del Estado de Oaxaca. Para nuestra ciudad de Tlaxiaco, ¿cómo pintan las cosas este jueves 16 de julio? Bueno, pues la cosa va de la siguiente manera. El día de hoy comenzamos con 14 grados centígrados en la temperatura ambiente, una mañana fresca, mayormente despejada, pues ha estado soplando viento ya en esta mañana. El termómetro se ubica ya en los 22 grados centígrados, pero sigue soplando un viento pues fresco, un viento que se antoja incluso pues frío, y el sol pues está alumbrando y por momentos es eclipsado por algunas nubes que debilitan su luz, pero finalmente este día, observando pues lo que meteorológicamente se estará desarrollando, será un día parcialmente nublado, ¿no? Será un día parcialmente nublado, pero a pesar de eso, pues será un día que registre pues una temperatura agradable. Alcanzaremos hasta 23 grados centígrados al medio ambiente. En realidad es una temperatura bastante agradable. Ahora que si usted permanece algunos minutos a la intemperie o directamente bajo los rayos del sol, aunque esté nublado, los rayos ultravioleta siguen atravesando las nubes y pudiera llegar a sentir una sensación hasta de 26 grados centígrados. Entonces, es lo que nos espera en relación al aspecto meteorológico, las temperaturas. Y en cuanto a las lluvias, pues si el día de ayer que había más posibilidades no llovió, pues el día de hoy las posibilidades de lluvia son menores. Sí estará nublado, parcialmente nublado, pero la posibilidad para que llueva es mínima. Si el día de ayer que había más posibilidades no llovió, pues el día de hoy las posibilidades son menores. Incluso observando el pronóstico, posiblemente, no es seguro, pueda llover de madrugada. Hay más posibilidades de que llueva en la madrugada de este viernes que en el transcurso del día de hoy, jueves 16 de julio. Pues así, las actividades meteorológicas son las situaciones que pudieran presentarse el día de hoy y que, bueno, pues usted lo está viendo y sintiendo, ¿no? Al menos aquí en Tlaxiaco y sus alrededores se deja sentir pues esta corriente de aire que se antoja, pues no sé si fresco o de una vez frío, pero pues así están las cosas, para que le vaya usted ahí calculando. Bueno, lo recordamos, nuestra línea de contacto 953-117-6162 para que nos haga llegar sus mensajes de texto, para que nos haga llegar ahí también sus mensajes de voz, para que nos haga llegar pues tal vez alguna fotografía, algún video, algún audio, algún documento, lo que usted guste compartir con nosotros para retroalimentar este programa de En Comentario. Son ya las 11 de la mañana con 11 minutos y bueno, también las recomendaciones que le hacemos cada mañana se las volvemos a repetir una vez más para que pues vaya usted haciendo el ámbito y el ánimo de la prevención. Primero, pues lávese las manos con agua y con jabón. Esto es muy importante para prevenir enfermedades que pueden ser causadas por hongos, por virus o por bacterias que puedan estar en nuestras manos. Cuando salimos de casa, a donde usted vaya, que vaya a hacer algunas compras, que vaya pues a hacer algún trámite, que a lo mejor una consulta médica, que hacer deporte, que a visitar a una persona, usted va a tocar una infinidad de objetos sin darse cuenta. Va a saludar también a algunas otras personas. Y bueno, pues no sabemos ahí qué pudieron haber tocado también esas personas a las que saludemos. Por eso es importante que regresando a casa, lo primero que haga es dirigirse al lugar donde pueda lavarse las manos. No sé, puede ser a lo mejor en el sanitario, pues en el lugar donde lava la ropa. Lavarse las manos con agua y con jabón bien lavaditas para pues dejar ahí en esa lavada de manos lo que pudiéramos haber traído de la calle. Es importante también consumir agua a lo largo de todo el día para mantener el cuerpo bien hidratado, porque la hidratación ayuda a que nuestro cuerpo funcione de la mejor manera, ¿no? Para que nuestros órganos internos en realidad se desempeñen como lo deben hacer. Pero sí necesitamos tomar agua. Y sobre todo hay que insistirle a pues, las personas mayores de edad en nuestra casa para que tomen agua, porque conforme avanza la edad la sensación de sed va desapareciendo, entonces hay que mantener esa hidratación pues haciéndoles que tomen un traguito cada determinado tiempo. Lo mismo con los niños, ¿no? Aunque ellos sí tienen sed, muchas veces no la manifiestan, por eso es importante también ofrecerles agua pues varias veces al día para que se hidraten. Como parte también de lo que siempre le estamos recomendando aquí en comentarios de que evite automedicarse, si se siente mal, mejor vaya al médico y que el médico sea el que le diagnostique qué puede usted estar padeciendo y cuáles serían los medicamentos y las dosis adecuadas para pues lo que usted pudiera tener como manifestación de salud quebrantada en su cuerpo. Recuerde dormir bien, recuerde también tener una rutina de ejercicio, unos 30 minutos al día para mantener en buen funcionamiento su cuerpo. Esto del ejercicio le ayuda a fortalecer los huesos, a fortalecer los músculos, a tener movilidad, a fortalecer su sistema inmunológico y sin duda alguna todo esto le ayudará a tener una mejor salud. Entonces haga usted ejercicio, duerma bien y pues siempre tenga ahí alguna actividad que le ayude a mantenerse en buen estado físico y mental. También, pues, nuestra recomendación para los mototaxistas, bueno, en este caso los motociclistas también, ¿no? Sobre todo los motociclistas, para que pues siempre conduzcan con precaución, utilicen el casco, eviten pues conductas de riesgo y sobre todo eviten llevar menores de edad, ¿no? Y recuerde que en la motocicleta tanto el que conduce como el que va de pasajero deben portar cascos. En los automovilistas, el cinturón de seguridad, por favor, que no se le olvide colocárselo. Evite llevar niños o bebés en las piernas mientras conduce. Si lleva bebés, también de preferencia la mamá debe ir en el asiento trasero junto con el bebé. No llevar menores de edad o de 13 años en el asiento delantero. Eso está incluso plasmado en las normas de tránsito. Evite que vayan sacando manos, brazos, cabeza, parte del cuerpo por la ventanillas o por el quemacocos y pues maneje con precaución, evite el uso del celular mientras va conduciendo. Recuerde las manos al volante y los ojos pues puestos en el camino, ¿no? Para que de esa manera maneje usted sin riesgos y evitando complicaciones tanto para usted como para los demás. Son ya las 11:15, nos vamos a la pausa, regresamos, estamos aquí en Comentario.
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Continuamos con ustedes aquí en comentario cuando son ya las 11 de la mañana con 18 minutos, 11:18. Bueno, también pues como parte de los comentarios que nos hacen pues a veces de manera personal o a través de los mensajes que nos envían ya fuera de horario del programa, nos llegaron algunos mensajes, bueno, donde se siguen pues se siguen inconformando por la falta de iluminación en el Bulevar Tecnológico, que nos dicen pues continúa a oscuras, las lámparas son sin luz, ¿no? Hasta nos recuerdan esa vieja canción de una lámpara sin luz. Obviamente pues el riesgo que implica caminar por el Bulevar Tecnológico con las luces apagadas, solamente guiándose por las luces de los vehículos, pero aparte de eso pues el riesgo, ¿no? Porque los conductores no alcanzan a ver lo que pues se encuentra a la orilla del camino, entonces esto puede generar un accidente. Y además en los días en que llueve, pues una gran cantidad de agua, por lo que también sugieren que las autoridades pudieran checar ahí y desasolven las coladeras, los desagües de esta vía, el Bulevar Tecnológico, para que el agua fluya y no se quede estancada a las orillas del camino, porque también pues pasa otra situación, ¿no? De que hay personas que van caminando y pasan los vehículos muy cercanos y además con una velocidad pues ya un poco elevada, y lo que hacen es salpicar el agua pues bañando a todos los que en ese momento puedan ir por ahí. Entonces ahí les encargan, ¿no? Ahí les encargan eso, la iluminación del Bulevar Tecnológico, y pues también la situación de checar pues los desagües, las coladeras que están llenas de tierra, nos dicen, y de pues otros elementos. Y otra situación que también nos comentan en relación al Bulevar Tecnológico pues es el comportamiento de algunos taxistas del sitio de la Tatiana, como se le conoce, ¿no? De este sitio que los taxis están pintados con color blanco y estrellas negras, porque dice que pues la verdad los choferes, sobre todo se refieren al taxi número 6 y al taxi número 9, tienen un comportamiento déspota con el pasaje, que pues de acuerdo a su estado de humor y hasta donde quieran llegar, dice que la ruta correcta debe llegar hasta pues lo que se conoce como el portón ahí del doctor Pacheco, pero que muchas veces el taxi llega aquí nada más pasando la desviación hacia el Tecnológico Pacheco, pero que muchas veces

propietario de este sitio de taxis y que es el que más déspota se porta con el pasaje, ¿no? Entonces ahí para que tomen nota y recuerden que pues serán muy taxistas, pero se deben al pasaje, ¿no? Porque podrán tener su carro, podrán tener sus placas, su concesión, pero si no tienen pasaje, yo creo que de mucho o de nada les sirve, ¿no? Entonces, si por alguna situación se metieron a pedir una concesión, a poner su automóvil como vehículo de transporte público, pues traten bien a sus pasajeros y además de eso, pues cumplan con lo que implica el pertenecer a ese sitio de taxis y el cubrir la ruta para la que esa concesión está destinada. 11:22, nos vamos a la pausa, estamos de regreso.

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5: Once de la mañana con 24 minutos. Continuamos con ustedes aquí en comentario. Bueno, pues vamos a darle seguimiento a lo que en esta mañana se habló precisamente en la conferencia mañanera. Agustín Chávez no puede estar con nosotros el día de hoy, pero nos hace llegar aquí sus, pues ahora sí que lo que él captó en la mañanera y que compartimos con usted aquí en este día. Bueno, nos habla de una respuesta que da la Presidenta de la República, pues a cuestionamientos que se han estado haciendo en relación a pues todo esto que sucede con algunos personajes y lo que mencionan en los Estados Unidos, pero pues vamos a escuchar parte de pues lo que se habló esta mañana allá en la Ciudad de México.
6: Pues tiene que revisarlo la fiscal. La fiscalía ayer dio pues lo que ocurrió, tal cual ocurrió, y si hay alguna responsabilidad, pues tiene que determinarlo la propia fiscalía.
7: ¿Estas fallas cómo afectan su estrategia? ¿Cómo afectan el que se hayan entregado a estos? Al final de cuentas, el tema del Mayo Zambada es un tema que su propio gobierno ha defendido como un asunto de defender la soberanía. ¿Cómo afectan ese tipo de fallas, esta estrategia, esta posición del gobierno de México?
6: Bueno, ayer mencionó la fiscalía que esta persona fue interrogada dentro del marco jurídico. Esta persona dijo no pertenecer a ningún grupo delictivo, de acuerdo con lo que dice la fiscalía, y están todas las grabaciones y todo lo que tenga que hacerse, incluso poder, en su caso, ir a conocer una nueva declaración. Hay esa posibilidad en los Estados Unidos. Pero quien debe determinar si hay algún problema relacionado con la investigación que se está haciendo, pues es la fiscalía.
7: ¿Pero usted se siente satisfecha con el trabajo de la Fiscalía en el periódico de Manero con estos resultados?
6: Pues es lo que ocurrió. Entonces, más allá del tema de la persona que llevó el avión, porque si no se reorienta a la parte central que nosotros hemos planteado. El elemento central de lo que hemos planteado es

0: Sí hubo participación del gobierno de los Estados Unidos en la entrega de estos dos presuntos delincuentes a Estados Unidos. Porque la información que dio el gobierno de Estados Unidos en su momento, a través del embajador y de las visitas que se hicieron por parte de la Fiscalía a la revisión del avión, es que no habían tenido ninguna participación. Al mostrar el avión como parte de un operativo del FBI en una feria, pues hay una contradicción. Ese es el tema central, más allá de si se envió a esta persona que en su momento no se conocía que había sido el piloto de esa aeronave y que después ahora con la fiscal se conoció que en efecto sí era ese piloto.
1: Bueno, pues esta situación que también se le está haciendo ahí de alguna otra manera confusa al gobierno federal, ¿no? La situación de pues este piloto que, como dicen, ahí lo tuvieron, pero no sabía que era el piloto y pues de nueva cuenta lo andan tratando de localizar. Pues es en parte lo que se ventiló esta mañana. También pues otro de los aspectos que se manejó el día de hoy es el rescate que se va a realizar en nuestro país de tres ríos. Recordemos que pues los ríos en algún momento jugaron y siguen jugando un papel importante en la vida de muchas poblaciones. Si usted hace memoria o conoce muchas de las poblaciones, la gran mayoría de las poblaciones, incluyendo esta ciudad de Tlaxiaco, se desarrollaron a la orilla de algún río. Incluso en la historia de Tlaxiaco, esta historia que en parte se mezcla con la leyenda, pues también se habla de que Tlaxiaco en su primera etapa estuvo asentada a los márgenes del río Yutatoto, que es precisamente este río que cruza allá del hospital hacia abajo, ¿no? En lo que conocemos como el Vergelito por ahí. Bueno, ese es el río Yutatoto y ahí se junta con otro río también. Y pues cuando se viene para donde está asentado ahorita Tlaxiaco, pues también se sitúa a las orillas, aunque ya no tan a las orillas, pero sí le queda al margen de la población el río que actualmente conocemos como San Pedro, que en el puente precisamente, digo San Diego, perdón, que actualmente en el puente de San Pedro se junta con el río de Peñas. Estos dos ríos, pues el de San Diego porque ya lo contaminamos mucho, pero todavía hace pocos años jugaba un papel importante para abastecerse de agua, ¿no? Tal vez no llevándola directamente a las casas, pero sí para ir a ese río a realizar algunas actividades de higiene y limpieza, ¿no? Como era, pues a lo mejor lavar ropa, bañarse y ocupar el agua para riego de algunos terrenos cercanos. Hoy eso es impensable debido a la gran contaminación que lleva. Y lo mismo pasó en la ciudad de Oaxaca, en el famoso río Atoyac y el río Salado, que si usted observa algunas fotografías antiguas, pues este río solventaba en gran parte pues las necesidades de agua de la ciudad de Oaxaca o de los valles centrales, y que también pues era un afluente que servía para en su momento la población se fuera a refrescar. Hoy ese río pues también es impensable, ¿no? Incluso hasta es desagradable acercarse debido al olor a podredumbre que suelta porque sus aguas están contaminadas. Pero algunos ríos, como el Atoyac y otros dos más de la República, se irán rescatando. Pero vamos a la pausa cuando son ya las 11:30 y al regreso le presentamos también lo que esta mañana se dijo allá en la Ciudad de México en relación a esta a este proyecto de rescatar ríos.
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3: Una exhibición de fútbol y un buen juego durante la media hora final lleva a Argentina a encontrarse con España en la final del domingo. Messi no quería irse todavía e insistió y el gol del triunfo logrado por Lautaro Martínez llegó tras un preciso centro suyo con la pierna derecha. Fue el premio al buen fútbol y la multitud de ocasiones de los sudamericanos en esa media hora final en la que tocaron a placer el balón. La pregunta es saber el motivo por el que la campeona del mundo no quiso jugar ni disfrutar del fútbol durante una hora del partido. La final ha quedado definida para el próximo domingo en New Jersey a la 1:00 p.m. tiempo de México. Y será España contra Argentina.
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0: Son ya las 11 de la mañana con 33 minutos, 11:33. Continuamos con ustedes y bueno, vamos a conocer esta presentación que se hizo en la mañana allá en la Ciudad de México, en la conferencia mañanera del proyecto de el rescate de estos ríos, incluyendo el Atoyac. Esto es lo que se mencionó.
1: Antes de México, dejaron de ser fuente de vida. El crecimiento urbano acelerado, las descargas sin tratamiento y la contaminación industrial deterioraron sus aguas, afectaron sus ecosistemas y pusieron en riesgo la salud, la seguridad y el derecho humano al agua y a un medio ambiente sano de millones de personas. Los ríos que antes unían comunidades, hoy, en muchos lugares, las separan. Hoy, por instrucción de la presidenta Claudia Sheinbaum, el gobierno de México ha tomado una decisión histórica.
2: Vamos a limpiar también y a sanear los ríos más contaminados del país.
1: El río Atoyac, que recorre Tlaxcala y Puebla. El río Tula, que atraviesa el estado de Hidalgo. Y el sistema Lerma Santiago, uno de los más extensos de México, que cruza 6 entidades y abastece de agua a millones de personas. Juntos, estos ríos atraviesan cientos de kilómetros de territorio, conectan ciudades, comunidades, industrias y zonas agrícolas. Recuperarlos es uno de los mayores desafíos ambientales de nuestro tiempo. Restaurar un río significa más que limpiar el agua. Significa recuperar ecosistemas, prevenir inundaciones, proteger la biodiversidad, mejorar la salud de las personas y devolver el espacio público a las comunidades. Por eso, el Gobierno de México impulsa una estrategia integral que actúa sobre toda la cuenca y no solo sobre el cauce del río. Una estrategia que articula infraestructura de saneamiento, restauración ambiental, inspección y vigilancia, ordenamiento territorial, política pública, participación comunitaria y coordinación entre los tres órdenes de gobierno. Porque la restauración de estos ríos no se logrará en meses. Es una tarea de largo aliento que requiere ciencia, inversión, voluntad política y el compromiso de toda la sociedad. Restaurar nuestros ríos es restaurar la vida.
3: Bueno, como acabamos de ver, si me ponen la presentación, por favor, y vamos entonces a la primera lámina, y si me prestan un microfonito para poder verlo y contarles. Seguro vieron el jaguar que apareció en el río Tula hace poquito. Lo captamos con las trampas que ponemos, con fotografías. Entonces, la verdad que estos tres ríos han estado pues muy dañados, y por eso nosotros creo que son claros ejemplos de la deuda histórica que tiene México realmente, y la presidenta por eso le ha puesto tantísima atención. Fíjense lo que significa Lerma Santiago, son 1.360 kilómetros, el río más complicado, porque atraviesa, bueno, obviamente beneficia a 21.4 millones de habitantes, pero atraviesa el Estado de México, Querétaro, Guanajuato, Michoacán y Jalisco y Nayarit. El Tula, que es, atraviesa 191 kilómetros, 0.8 millones de habitantes, y conecta el Estado de México con Hidalgo. Y el Atoyac, 162 kilómetros, 3.7 millones de habitantes, y atraviesa Tlaxcala y Puebla. Y esto responde al compromiso 92 presidencial de la presidenta Claudia Sheinbaum. Vamos a la siguiente, por favor. Nosotros hemos cambiado la visión, la narrativa. Eso es importantísimo. Primero, estamos enfocando lo del río a la cuenca. No solamente el río en sí, el cauce mismo, sino estamos abordando todo el sistema integral de la cuenca. En segundo lugar, de la infraestructura gris, de limpiar, de meter tuberías o desagües, etcétera, que también, por supuesto, estamos yéndonos a construir con la naturaleza. Por ejemplo, humedales. Los humedales son muy importantes porque nos pueden ayudar a restaurar y a limpiar. Y ahí entonces lo que estamos haciendo es justamente reforestar cuencas, revegetar riberas, porque la naturaleza sí nos ofrece muchas soluciones que son mucho más baratas. Y el tercero, que es que todas las instituciones del sector ambiental nos hemos unido en este esfuerzo. Nos reunimos cada mes con CONAGUA, con CONAM, con CONAFOR, con todas las instituciones, con PROFEPA, con el IMTA. Todas nos juntamos para hacer acciones coordinadas, y de esa manera entonces nuestro modelo de restauración de ríos es todos juntos vamos y todos juntos estamos trabajando en estas acciones. Vamos a ver en qué consiste rápidamente. La siguiente, por favor. Bueno, fíjense ustedes, hemos caminado más de 340 kilómetros, hemos muestreado 322 sitios y han participado 6,000 personas, todos ellos de la academia. También hemos invitado a la academia, al sector privado, nosotros, las instituciones, los municipios, en fin. La siguiente, por favor. 3,202 descargas industriales en los tres ríos son los que estamos realmente inspeccionando detalladamente. La siguiente. 479 tiraderos clandestinos hemos encontrado en estos ríos, porque francamente los ríos son vistos muchas veces como el basurero donde la gente va y tira todo. Necesitamos hacer paz con los ríos y reconectarnos con ellos. La siguiente, 460 industrias potencialmente contaminantes son las que hemos detectado. Y la siguiente, el 22% del suelo estaba en riesgo de, está en riesgo de deforestación. Así es como nos encontramos los ríos y por eso tenemos que resolverlo. La presidenta nos ha pedido que les traigamos fotos de cómo los encontramos y tiene toda la razón, porque ahora vamos a ver cómo los estamos arreglando, pero tenemos también la evidencia de cómo estaban. La siguiente, por favor. Y por supuesto, bueno, hemos restaurado 11 áreas naturales protegidas. Fíjense que, por ejemplo, en el río Tula solamente estaba el Parque Nacional del Tula, que es donde están los atlantes, pues ahora lo vamos a ampliar y aquello va a ser una belleza, porque incluso va a pasar el tren que atraviesa y va a haber una vista maravillosa donde van a estar los atlantes y va a estar toda una zona restaurada hermosa que va a ser el Bojay. Entonces, cuatro cosas tenemos que hacer: mejorar la calidad del agua, que eso es fundamental, restaurar los ecosistemas, que son hermosos, la verdad, y prevenir inundaciones, porque la gente tiene mucho miedo. En Tula, por ejemplo, hubo una gran inundación en el 2004 que se les quedó grabado, y reconectar a la población con los ríos. Estas son nuestras cuatro metas. La siguiente, por favor. Entonces, ¿de qué se trata? Bueno, mejorar la calidad. Fíjense ustedes que ahí se logra con 10 nuevas plantas de tratamiento, que por supuesto con agua nos va a detallar qué se está haciendo en cada río. Esto es un agregado de todo lo que se está haciendo. 23 plantas de tratamiento rehabilitadas que estaban botadas, la verdad, y 94 kilómetros de colectores con más de 452 descargas industriales. Control de la contaminación industrial, hemos ya hecho 172 inspecciones con Profepa, con Conagua, hemos, la verdad, clausurado empresas y muchas de ellas ya están tomando acciones. 8 estaciones automáticas de monitoreo y luego fíjense algo muy grave, hemos recogido los envases de plaguicidas que estaban en el río y que son tóxicos. Hemos recogido ya 55 envases de agroquímicos y plaguicidas y hemos logrado ubicar 9 sitios de disposición, porque son residuos especiales que la gente no tiene que estar en contacto con ellos, y 34 agroquímicos hemos recogido en todos estos ríos. La siguiente, por favor. Restaurar ecosistemas, por supuesto, para medio ambiente esto es música, porque hemos logrado 24 kilómetros de áreas revegetadas, 14 kilómetros de saneamiento forestal, 4 trampas de basura, porque la basura de verdad recogerla ya es un grave problema, y hemos logrado restaurar 4,639 hectáreas con CONAFOR, 1,700 hectáreas se están protegiendo ya a la conservación, 8,243 en 7 áreas naturales protegidas, y estamos restaurando de manera integral 4 zonas fundamentales. La presa Endo, que nosotros dijimos que era un tema de justicia ambiental, pues se está restaurando. Y la laguna de Bojay, que es una de las zonas más hermosas por donde va a pasar el tren. Las ciénegas de Lerma y el humedal del Ahogado. La siguiente, por favor. Y por supuesto, prevenir inundaciones. Se están haciendo obras de asolve, 41 kilómetros, estabilización de taludes, 24.1 kilómetros, y optimizar la operación de drenaje y presas y 28 estaciones de monitoreo. Eso es maravilloso porque podemos entonces medir en cada etapa del río cómo se está realmente mejorando y haciendo un ordenamiento de zona federal, que es 253 kilómetros que hemos recuperado de zona federal en los ríos. La siguiente, por favor. Y claro, lo que a nosotros nos interesa es que la gente se reconecte con sus ríos, que haga paz con los ríos, que recorran los ríos como en otras ciudades, como en otros países. Y para eso se están haciendo 9 parques, 5 parques de recreación en Lerma, un deportivo y un parque en Atoyar, y 2 parques en Tula, este que les digo de los Atlantes, que se va a unir a la Bojay. Y jornadas de limpieza, han participado más de 40,000 personas en todas estas jornadas que hacemos los fines de semana. Hemos recolectado 4,667 toneladas de basura y la verdad es que ya tenemos centros de vigilancia, 1 en cada río. La siguiente, por favor. Entonces, aquí está la inversión. Esto es lo que se está invirtiendo por parte del gobierno federal. En el caso del sector ambiental, estamos en 2025 y 2026 invirtiendo 2.046 millones de pesos, pero en el sexenio se van a invertir más de 20.000 millones de pesos. Es decir, lo vamos a lograr. Como dijo la presidenta un día, si lo hacemos, pasamos a la historia. Se están haciendo 93 proyectos concluidos en ejecución o por iniciar y 25 millones de personas beneficiadas en 10 estados y 61 municipios. Eso es, señora presidenta, si usted nos permite, creo que Efraín Morales, que es el gran ejecutor del gobierno, nos va a presentar las obras de cada río. Muchas gracias. Gracias.
0: Bueno, pues es lo que se va a hacer precisamente en la restauración, en la recuperación, rescate de estos ríos. Sobre todo, pues está una explicación amplia ahí de lo que se hará precisamente allá en, pues, en el estado de Hidalgo, además de otros ríos en la República Mexicana. Pero mientras nos vamos a la pausa, son las 11:45.
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0: Bien, continuamos con ustedes cuando son las 11:46. Bueno, escuchemos qué fue lo que también comentó la Presidenta de la República en relación a este proyecto de los rescates de los ríos.
1: Bueno, esta es la información. ¿Por qué se contaminan los ríos? ¿O por qué están contaminados estos ríos? Número uno, drenajes municipales o drenajes de asentamientos humanos que llegan directo al río sin tratamiento. Número dos, descargas industriales, industrias pequeñas, medianas o grandes que no cumplen con la norma, no tienen plantas de tratamiento y descargan directamente a los ríos. Número tres, basura, personas que tiran la basura en los cauces de los ríos. Y número cuatro, asolve. Los ríos va llegando a los ríos el suelo de montañas deforestadas o de laderas deforestadas. Cuando llueve, si ya no hay árboles, entonces el suelo se va arrastrando como lodo y llega a los ríos porque se deforestó alguna ladera. Son las principales causas de contaminación. Entonces, ¿qué estamos haciendo? Drenajes marginales, se llaman así. Son drenajes que a un lado del cauce del río, o bueno, tuberías de drenaje, que a un lado del cauce del río van captando todos los drenajes y ese drenaje ya llega a las plantas de tratamiento. Entonces estamos haciendo drenajes marginales y plantas de tratamiento. También estamos usando esquemas de descontaminación, que no son las grandes plantas de tratamiento, sino esquemas biológicos, que son los humedales. Estamos obviamente trabajando con la población para evitar los tiraderos de basura y recogiendo la basura. Estamos desasolvando, o sea, quitándole todo el suelo que por la deforestación, con las lluvias, fue cayendo. Y entonces empezaron a cerrar los ríos, ya no tienen el cauce que tenían. Entonces estamos desasolvando y recuperando los cauces de los ríos y haciendo laderas en los ríos que nos permitan evitar que vuelva a asolvarse. Y además reforestando las laderas. Entonces es un trabajo muy intenso. Escogimos estos tres ríos porque de acuerdo con la CONAGUA, históricamente, y con el Instituto Mexicano de Tecnología del Agua, son los más contaminados. Entonces escogimos estos tres ríos. A la fecha llevamos cerca de 2.500 millones de pesos invertidos entre 2025 y 2026, o lo que vamos a invertir en 2026, pero en total son 20.000 millones de pesos que se van a invertir con el objetivo de que estos tres ríos pues queden saneados y que sea de largo plazo, no solamente que un año ya limpiamos y al otro año vuelve igual, sino que queden las plantas de tratamiento y el presupuesto para esas plantas de tratamiento y su operación para que se mantengan los ríos limpios. Bueno, esta es una explicación breve del gran trabajo que está haciendo Alicia y Efraín.
0: Bueno, pues ahí está lo que dice la presidenta. Esta inversión que se va a hacer es para sanear los ríos, para que se mantengan limpios y sanos. Bueno, pues aparte de todos los trabajos materiales que se están haciendo, que se van a hacer, pues yo creo que también se requieren de un gran trabajo de concientización de la ciudadanía, porque ahí mismo lo decían, ¿no? Ya la mayoría de las personas agarramos a los ríos como basureros y ahí vamos a tirar basura y ahí vamos a tirar animales muertos y ahí vamos a tirar. Y lo que daba a conocer ahí, ¿no? Cómo desafortunadamente pues la gente del campo contribuye a contaminar estos afluentes que son también, pues obviamente, de beneficio para quienes cultivan, ya que pueden regar desde los ríos, cuando dejan precisamente dentro de pues lo que es el cauce o a la orilla del cauce, pues botes que utilizaron con agroquímicos y muchos de ellos pues muy potentes, muchos de ellos muy tóxicos, muchos de ellos pues muy contaminantes y desafortunadamente pues la gente el campo, una vez que acaba de utilizarlos, los deja ahí abandonados o los arroja al río, ¿no? Causando con ello pues un gran desequilibrio ecológico. Así que pues yo creo que se tiene que trabajar en dos vertientes. Por un lado, el pues como se dice ahí, ¿no? La limpieza, las obras para que el río fluya de manera adecuada y vuelva a generar agua, pero por otro lado también pues la concientización para que la ciudadanía no vuelva ensuciar estos afluentes. Y bueno, al menos aquí con toda esta lotificación indiscriminada que se está viviendo en muchas poblaciones de nuestro país, pues ofrecen drenaje, ofrecen esto, y ¿a dónde va a ir a parar todo eso? Pues simple y sencillamente va a parar a las barrancas, a los ríos, a los arroyos, porque no se hace una planeación adecuada para los desechos sanitarios, y es muy fácil agarrar y entubar toda el agua y mandarla al río o a la barranca más cercana, y con esto seguimos aumentando su contaminación. Pero bueno, pues vamos a ver, al menos la intención es buena, pero pues hace falta sin duda alguna un trabajo integral, o sea, no nada más de infraestructura, no nada más de obras materiales, no nada más de plantas tratadoras, sino también de que como ciudadanos cuidemos esos afluentes y evitemos que la contaminación, la basura, los drenajes lo sigan asesinando. Pues nos vamos a la pausa, regresamos, son ya las 11:52.
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0: Faltan 6 minutos para que sea el mediodía, 6 y el mediodía, pues vamos con más información.
1: ¿Qué es lo que va a pasar? ¿Cuál es el futuro? Pues bueno, hoy se espera la visita de la titular de la Secretaría de Movilidad y Transporte. Va a estar con la Organización de Transportistas de Tlaxiaco, pero también del Estado de Oaxaca, donde se estarán buscando los acuerdos. Me parece ser, porque así me lo dijo, que va a estar la autoridad, por ejemplo, de Chalcatongo, de Hidalgo, de San Mateo Peñasco. Pues vamos a ver qué hace Tlaxiaco si asiste a esta reunión, porque seguramente pondrán muchas cosas en la mesa de lo que está ocurriendo. ¿Y cuál fue el detonante, Javier? El incremento al...
0: El incremento
1: a la tarifa del transporte. ¿No?
0: Exacto.
1: Fue el pegar el grito que es justificado, que no está justificado, que está muy mal la carretera. Los transportistas, nosotros metimos una petición desde el 2018, no nos pelan. Ah, pero sí están yendo a los pueblos a crear comités encabezados e integrados por el transporte irregular. Entonces, ¿qué onda? ¿Somos o no somos?
0: Pues sí.
1: ¿No? Pues es lo que se va a discutir en esa mesa.
0: Vamos a ver si pues tenemos información más adelante de esa reunión, posible reunión entre la Secretaría de Movilidad y también los representantes del transporte aquí en esta parte de la región de la Mixteca, ¿no? Va a ser interesante conocer ahí lo que, sin duda alguna, suceda. Pues me imagino que van a salir situaciones que obviamente desde hace mucho tiempo se tendría que haber puesto sobre la mesa, ¿no? El hecho de, como dicen, ¿no? Sitios de taxis pidiendo aumento de tarifas ya desde hace algunos años. La situación de, pues en este caso, la inflación, el aumento en las refacciones, el combustible que, pues aunque se mantiene en un precio, hubo momentos en que también subió de precio, y pues los taxis que desafortunadamente se van desgastando, y algunas quejas como la que les daba yo hace rato nos hicieron llegar, ¿no? De los sitios o de los taxistas que tratan mal a sus pasajeros o que no cumplen con la ruta por completo, ¿no? Pues ahí queda, ojalá también este tipo de situaciones se aborden el día de hoy.
1: Y otros abusos, por ejemplo, cobros excesivos por bulto, por ejemplo, ¿no? Así entre otras quejas que la ciudadanía nos ha compartido. Pero ojalá que hoy haya acuerdos y que pues la presencia de estos titulares, como el de la Secretaría General de Gobierno, Jesús Romero, también a ver si checa lo de Ñomí y Mixtepec con lo que pasó, pero va a estar la titular de la Secretaría de Movilidad, esta señora Yesenia Nolasco.
0: Así es. Bueno, por acá nos mandan mensajes, bueno, nos dicen, Javier, dice, hay personajes que quieren ser presidentes y que van a las radios y ahora se toman fotos hasta con los difuntos para darse a conocer, ¿no? Y no nada más con los difuntos, con los recién nacidos, con los niños, con los enfermos, se vuelven padrinos de generación.
1: Bueno, ahorita que
0: van
1: hubo clausuras,
0: a dar regalos,
1: ahorita que hubo clausuras, sí, ¿no? en todas las clausuras,
0: hubo personajes que pues ya alzaron la mano con pues el proyecto de volverse candidatos, ¿no?
1: Pues mira, todavía falta.
0: Sí, todavía falta, pero hay quienes ya andan
1: positiva veo, Javier. Primero, pues que tengan ganas de participar, de hacer un proyecto por el municipio de Tlaxiaco, que bueno, porque de eso falta. La otra cuestión positiva, pues que se están generando economía. ¿Y a qué me refiero cuando pues ahí en la escuelita ya hicieron su gasto, ¿no? Ya les llevaron la tacita, la mochilita, el regalito, y eso pues a la gente le ayuda en la cuestión económica, ¿no? Y feliz al graduado. Están como que están gastando su dinerito y mueven de alguna forma la situación. Al final del día usted sabrá por quién va a votar. Conózcalo, mídalos, péselos, súmese si realmente lo convence, ¿no? Pero que al final del día Javier Tlaxiaco sea el que gane.
0: Pues sí. ¿No? Bueno, por lo mientras nos vamos a la pausa, son las 11:59, ya es mediodía.
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0: Nosotros te extrañaremos, pero sabemos que estás mejor. Tu alma por fin es libre, ya no eres presa de tu cuerpo y llegarás a un lugar maravilloso. La familia Cruz Soriano, conmemorando un año de la partida de su señora madre, señora Petrona Evencia Soriano Vázquez, mejor conocida como Doña Petra, participan amistades y vecinos el novenario de rezos del 16 al 24 de julio a las 8 de la noche en el domicilio de la casa del señor Gabriel Cruz, a un costado de la escuela primaria del barrio de San Pedro. La misa de la bendición de la Santa Cruz es este 15 de julio a las 7 de la noche en la parroquia de Santa María de la Asunción por el eterno descanso de su alma. Agradecemos sus oraciones y presencia en este acto de caridad para confortar su alma y nuestro dolor. Descanse en paz, señora Petrona Evencia Soriano Vázquez, mejor conocida como Doña Petra. Respetuosamente, familia Cruz Soriano.

0: Bien, continuamos aquí en comentario cuando son ya las 12 del día con 5 minutos, 12 del día con 5 minutos. Y bueno, ya estamos en línea telefónica con la doctora Maribel Martínez Ruiz. Pues vamos a platicar con ella ahora en su calidad de presidenta de Viva AC o Valores y Armonía Asociación Civil, para que nos comente sobre pues este espacio de apoyo a las familias oaxaqueñas. Pues adelante, Maribel, platíquenos pues el trabajo que realiza precisamente a través de esta asociación civil Viva en apoyo a las familias oaxaqueñas. Bueno, aunque pues estos son días de fiesta aquí en Oaxaca, la Guelaguetza, pero díganos, ¿qué es lo que se está haciendo?
1: Pues es justo por ello, mi querido Javier, qué gusto saludarte, saludar a todas y todos quienes nos escuchan en nuestra bella Mixteca. Bueno, pues Guelaguetza es justo esto, dar, compartir. Y nosotras lo hacemos a través de Viva AC, que como bien comentas, pues es una organización donde generamos acciones que vayan en beneficio de las y los oaxaqueños. Hace ya 10 años que iniciamos este proyecto y tenemos innumerables experiencias gratas, por supuesto, de cómo Viva AC ha servido de puente para ayudar a tanta gente en temas de servicios médicos, de nutrición, de apoyos a los hogares. Y continuamos, fíjate que estoy a punto de recibir mi 13ª gestión de leche líquida de alta calidad, y que ha sido uno de los programas insignia de Viva AC, porque no sabes cómo le ayuda a la gente. Si bien comenzamos, te decía, hace muchos años llevando huevo a bajo costo también, que ese fue un programa de la inspiración del doctor Benjamín Robles Montoya, porque recorrer toda la entidad oaxaqueña te hace un sentimiento diferente. Es entender lo que la población necesita, y Benjamín decía, la gente necesita alimento y necesita salud, y son los ejes en los que nos hemos enfocado para llevar productos. Si bien no son gratuitos, pues sí representan un aliciente a las familias, porque damos algún subsidio que les permite pues generar economías que a la postre redundan en otras pues en otros productos, ya sea de la canasta básica o de lo que requieran para su hogar. Por ejemplo, en el tema de la leche se están ahorrando más de 100 pesos. Tú sabes que una despensa te viene saliendo en, no sé, 220 o 230, depende del número de productos que traiga. Pues te alcanza para media, ¿no? Y si además también VIP lleva este tipo de despensas, pues ahí tienes otro ahorro que puede redundar en la compra de algunos otros productos, no solo de la canasta básica, sino de lo que requieras en tu hogar. Entonces, pues son 10 años de mantener la cercanía con la gente, de atender sus más básicas necesidades, y por supuesto con la inspiración de cambiar vidas también, a veces con los temas médicos que tanto nos han enorgullecido. Y por eso pues vamos a continuar trabajando. Te comentaba que estoy ya a unas horas de recibir un nuevo cargamento que estaremos distribuyendo no solamente en Valles Centrales, va también una buena parte justo para la Mixteca. Estamos distribuyendo al Istmo, así que pues muy contenta de llevar estos programas y por supuesto de apoyar en la economía familiar.
0: Y bueno, ¿cómo pueden las personas que nos están escuchando participar en este tipo de programas o de apoyos?
1: A través de Maribel Martínez Ruiz en Facebook, arroba Maribel M. Ruiz en X en Instagram. Ahí sí me pueden mandar un mensajito, con mucho gusto lo atendemos. En el caso de la Mixteca, por ejemplo, me estoy coordinando con mi compañero diputado Alejandro López. Él se lleva prácticamente la mitad del tráiler que estamos gestionando. Y por supuesto, pues reiterarles que estoy totalmente a sus órdenes. A través de un mensajito me pueden contactar y con mucho gusto atendemos lo que pues la población crea que podemos ayudar. Y además, bueno, pues recuerda, mi querido Javier, que nosotras queremos ir del atraso a la prosperidad. Innovar Oaxaca es lo que nos inspira y a través de estos mecanismos lo estamos logrando, innovando la forma de llegar a la gente, de ayudarles en su economía, porque como dice Benjamín Robles, la lucha sigue hasta que las cosas cambien y ahí con Viva estamos haciendo también nuestro esfuerzo.
0: ¿Estos proyectos o estos programas de Viva Asociación Civil tienen algún costo de recuperación para quienes son beneficiarios, son gratuitos? ¿Cómo se están otorgando?
1: En los temas de salud depende del servicio en el que les podamos apoyar. Hay algunos sí que tienen un costo de recuperación. La leche trae un subsidio de alrededor del 40%, es decir, le sale casi a mitad de precio de lo que podrían conseguirlo en la tienda. Y algún otro producto de la canasta básica también viene subsidiado entre el 30% y el 40%, es decir, la gente se puede ahorrar un buen recurso y conseguir otros productos.
0: Pues Maribel, ¿algo más que guste compartirnos o darnos a conocer?
1: Pues decirles que estamos atentas, mi querido Javier, que nos den seguimiento a través de las redes que ya les expuse, Maribel Martínez Ruiz en Facebook, @ Maribel M. Ruiz en X, en Instagram, además de dar cuenta del trabajo que todos los días realizamos, por supuesto, pues siempre reiterándome a la orden de todas y todos. Disfruten mucho esta guelaguetza, recuerden que nuestra identidad nadie nos la puede quitar, si bien estos tiempos son para, a veces más para el turismo, pues nosotros nos quedamos con la identidad que ha generado durante siglos y que por supuesto pues la vamos a conservar con el cuidado que requerimos con estas prácticas particulares del Tequio y Guelaguetza, pues nosotras vamos a continuar trabajando y agradezco mucho la atención de este día.
0: Bueno, pues estamos en contacto entonces, le agradecemos que nos haya tomado la llamada y seguiremos platicando en otra ocasión.
1: Un placer siempre, que sea una gran jornada para todas y todos.
0: Gracias, hasta luego. Bueno, pues ahí escuchamos a la diputada federal Maribel Martínez Ruiz, en este caso como presidenta de Viva Asociación Civil, esta asociación que precisamente está otorgando apoyo sobre todo en alimentación, con, bueno, en algunos casos con huevo a bajo costo, en este caso es con leche, y bueno, dice que estarán llegando a la región de Valles Centrales y también aquí a la Mixteca. 12:13, hacemos una pausa, estamos de regreso.
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0: Son ya las 12 del día con 15 minutos, 12 con 15 minutos.
8: Vamos con más información y le agradezco de forma especial al ingeniero Lorenzo Guzmán, quien nos tome la llamada en esta tarde ya para hablarnos de este taller muy importante, Javier, de este tema que ya lo hemos mencionado en el espacio Escuela para Padres. Ingeniero Lorenzo, un gusto saludarle. Muy buenas tardes.
9: Muy buenas tardes, Alain, Javier y todo el equipo de ahí de la radiodifusora. Un enorme gusto saludar a todo el auditorio que nos escucha esta mañana, este mediodía.
8: Ingeniero, este curso taller, ¿dónde, cuándo y qué es lo que vamos a poder aprender en esta etapa y en este trabajo de investigación que por supuesto usted ha realizado en el CEBETIS, lo ha compartido con muchos grupos?
9: Sí, efectivamente, el día de mañana a las 13:30 horas en la Casa de la Cultura, en el patio central, ahí se va a compartir este curso en coordinación con el DIF municipal. Este es un curso que quiero yo ofrendar a las familias de Tlaxiaco, a los padres de familia, madres de familia, como una retribución, como un agradecimiento por haberme abierto las puertas hace más de 34 años aquí en Tlaxiaco. Recuerden que, bueno, yo soy de la Sierra Norte, Sierra Juárez, pero tengo casi 35 años aquí en Tlaxiaco, entonces pues ya el corazón, ¿no? Ya está. Y es por ello que de verdad que es un gusto, es un honor poder dar este curso de una manera gratuita a todas las familias que puedan asistir, padres de familia y jóvenes o los que puedan tomarlo.
8: Así es. Ingeniero, paralelo al nombre Escuela para Padres, pues está el argot popular, las frases de que pues para padres no se estudia, para padres no hay escuelas, y uno cría no como quisiera, sino como puede. ¿Qué es lo que la gente va a poder aprender en este taller, este ingeniero?
9: Sí, mañana se van a compartir dos módulos, dos sesiones. La primera parte es los pecados que hemos cometido como padres de familia, como madres de familia, de una manera inconsciente, porque no fue nuestra intención al haberlo hecho, ¿no? La situación es de que desde los 9 meses muchos causamos heridas de la infancia inconscientemente. En los primeros meses del bebé, ¿qué sucede? Resulta que, por ejemplo, con el afán de que nuestro bebé ya empiece a comer, ya se empiece a nutrir, entre comillas, ¿qué sucede? Le estamos dando alimentos sólidos y todavía no es su momento para que consuman alimentos sólidos. ¿Cuál es la consecuencia? Alergias al alimento que le están dando, alergias a la fresa, alergias a los mariscos, alergias a un montón de alimentos, y lo estamos viendo hoy por hoy con nuestros jóvenes adolescentes o con adultos, ¿no? Que no saben por qué son alérgicos a ciertos alimentos. Y eso viene desde ahí, desde las primeras etapas. Este es un ejemplo del primer módulo que se trata precisamente de eso, ser conscientes de nuestros pecados que hemos cometido con nuestros bebés, con nuestras criaturas, en las primeras etapas. No fue nuestra intención causar este problema, pero fue de una manera inconsciente. Este es el primer módulo. El segundo módulo, ustedes saben que en las escuelas, sobre todo, hay programas de la SEP en donde promueven el autoconocimiento, la autoconciencia, la conciencia social y todo esto, pero no nos dicen cómo, con qué se come estos conceptos, ¿no? Entonces, el segundo módulo que también se va a dar mañana es el autoconocimiento. O sea, primero me tengo que conocer cómo funciona mi cuerpo, qué pasa con mis órganos, con las emociones, sobre todo. Recordemos que el 70% de las enfermedades, y lo dice la medicina alópata, pues vienen de las emociones. Entonces, de esto vamos a hablar. En la mañana estaba escuchando a Javier que hablaba de eso, ¿no? De que cuidemos de que nos hidratemos, de que cuidemos el calor, cuidémonos del calor. Bueno, pues entonces, ¿qué órganos se ven afectados cuando no hay esto, ¿no? Cuando no nos hidratamos adecuadamente? Todos estos temas tienen que ver con esta parte del autoconocimiento y también con las emociones. ¿Qué órganos se ven afectados por ciertas emociones? Como por ejemplo, el enojo. Enojarse continuamente daña directamente el hígado. ¿Y cuál es la consecuencia? Pues que el hígado empieza a enviar la sangre caliente a todo el sistema,

0: que a lo mejor va a haber continuación, pues yo siento que ahorita los papás tienen un reto muy, muy fuerte, sobre todo porque estamos mal acostumbrando a nuestros hijos a estar mucho tiempo frente a una pantalla y después esa misma pantalla como que se vuelve nuestra, pues ahora sí que nuestro enemigo cuando queremos poner o llamar la atención de nuestros hijos y poner orden en casa.
1: Sí. Sí, es un problema real que estamos viviendo en estos tiempos. Yo sugeriría que está prohibido, queda prohibido que les demos estos aparatos, estos celulares a nuestros bebés en las primeras etapas, porque su sistema ocular apenas se está desarrollando. Y ahí vemos a los bebés que ni parpadean de estar ahí viendo la pantalla del celular. ¿Y qué sucede? Primero, daños oculares. Siguiente, daños al sistema nervioso de nuestro bebé que está en proceso de formación. Y entonces, ¿qué sucede después? Pues que ya todo está digerido en la pantalla. Él ya no desarrolla esa creatividad, esa capacidad de imaginar, esa capacidad de desarrollar la inteligencia, ¿no? De la visualización. ¿Por qué? Porque ya lo tiene todo digerido en la pantalla. Por eso, pues eso, ¿no? Como sugerencia, por favor, ya no le den celulares a sus bebés de meses, inclusive hasta de 2-3 años, porque el daño que esto ocasiona. Sí, de todo esto vamos a comentar mañana.
2: Pues, ingeniero, si nos reitera la invitación, lugar, el día y la hora para que ¿quiénes pueden ir y qué es lo que hay que llevar?
1: Sí, invitados todos los padres de familia que gusten participar mañana a las 13:30 horas en la Casa de la Cultura. Mañana se van a abordar dos módulos, que es Seamos Padres Conscientes y el autoconocimiento. Y ahí nos ponemos de acuerdo qué día podemos abordar los otros dos módulos, que es la autoconciencia y la pareja sagrada, que son temas sumamente muy delicados y muy actuales, muy vivenciales, porque estamos hablando de la infidelidad y estos temas, ¿no? Y ahí nos vamos a poner de acuerdo exactamente mañana. Por favor, traten de traer una libretita y un lapicero por ahí para tomar anotaciones. ¿Quiénes? Pues todos. Y los que ya están a punto de casarse, pues con mayor razón, están cordialmente invitados.
2: Pues, ingeniero Lorenzo, le agradecemos la información. Por supuesto, mañana vamos a estar ahí puntual en la cobertura de estos importantes talleres, porque vale la pena replicar esta información, este conocimiento, esta investigación, para compartirlo, porque están ocurriendo situaciones graves en la sociedad con nuestros niños, con nuestros jóvenes, y los padres son nuestros primeros responsables, los adultos como sociedad.
1: Sí, definitivamente, es la preocupación que hay. Esto es derivado de más de 34 años de observaciones y vivencias personales que tuve que superar, tomar terapias, ¿no? cursos y todo esto que me han permitido superar situaciones personales, pero que la verdad para mí es un gusto enorme poder compartir esto a Tlaxiaco, primeramente como agradecimiento, como una retribución, porque me abrieron las puertas, repito, en octubre se cumplen 35 años que me abrieron sus puertas Tlaxiaco, y hoy por hoy muchas amistades, muchos grandes amigos, muy agradecido por todo ello. Pues gracias, Alain.
2: Le agradezco, ingeniero, y estamos en comunicación. Buena tarde.
1: Muy buenas tardes. Gracias.
0: Bien, pues ahí está esta invitación para mañana. Pues si ya está de vacaciones sus pequeñas, y usted también tiene un tiempo para capacitarse como papá, porque o como mamá, o como padres, a veces tenemos la situación de no tener los conocimientos, y como lo decía el ingeniero, a veces cometemos muchos errores en ese proceso. Pero vamos a la pausa, estamos de regreso.
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11: Hoy a las 12 del día con 30 minutos, 12 con 30. Continuamos con ustedes aquí en comentarios. Seguimos platicando en este día. Bueno, pues ya este fin de semana se acerca la primera emisión de los Lunes del Cerro, la Guelaguetza, y obviamente pues ya una buena cantidad de paseantes, de turistas empiezan a llegar a la capital oaxaqueña y los valles centrales, donde pues mayormente se vive esta fiesta, esta celebración, ¿no? Y pues como parte de lo que se tiene como expectativas o lo que se espera para esta versión 2026, se está calculando que se genere una derrama superior a los 660 millones de pesos en la ciudad de Oaxaca. Se prevé una ocupación hotelera del 83% y una visita de 149 mil turistas. Es así a grandes rasgos es lo que están manifestando. Y es que, bueno, según la Secretaría de Turismo, poco más de 660 millones de pesos en derrama económica espera la Secretaría de Turismo entre el 17 y el 27 de julio por el arribo de más de 149 mil turistas y una ocupación promedio del 83% en hoteles. En Puerto Escondido, del 16 de julio al 30 de agosto, la dependencia estatal estima una derrama de 428 millones de pesos con una afluencia de más de 177 mil personas y una ocupación del 51% de los hoteles. Las estimaciones se realizan por la Secretaría de Turismo, rebasando los registros captados en 2025 durante las festividades con motivo de la Guelaguetza, cuando la ciudad de Oaxaca alcanzó una derrama económica de 640 millones de pesos, con más de 148 mil visitantes. Entonces, por lo que estamos viendo, se espera pues una derrama un poco más amplia y también pues 1,000 visitantes más. Mientras algunas, pues en este caso agrupaciones que están en la Cámara Nacional de la Industria Restaurantera y Alimentos Condimentados Canirac de Oaxaca, ubicados en el primer cuadro de la ciudad, confirmaron que sí hay un repunte en sus ventas luego de las pérdidas que tuvieron por el plantón magisterial que se vivió desde el pasado 25 de mayo. Por las movilizaciones del magisterio, pues obviamente se dieron ahí, como usted dice, se percató pues parálisis económica y también pues no el obstáculo de algunas actividades, por lo cual no se pudo tener ganancias. Oaxaca reportó pérdidas por más de 300 millones de pesos y el cierre de al menos 4 restaurantes que también ya no pudieron recuperarse de ese golpe económico que desafortunadamente se vio como parte del plantón, ¿no? Entonces, pues ahora se espera poderse recuperar, aunque bueno, los restaurantes que cerraron no se menciona si podrán volver a funcionar. Tanto agremiados a la Canirac como a la Asociación de Hoteles y Moteles de Oaxaca coincidieron hace unas semanas en la importancia de ampliar la promoción turística no solo durante las festividades de la Guelaguetza, sino desde el inicio de año. Consideraron que la máxima fiesta de los oaxaqueños se promociona por sí sola, por ser una de las actividades más esperadas no solo de Oaxaca, sino del resto del país y el mundo, por su amplia muestra en cultura y tradición. De esta manera, pues confiaron en que la derrama y la afluencia será mayor que el año anterior, al considerar que desde la pandemia por COVID-19 no han podido recuperarse de los altos registros de visitantes ni de ocupación hotelera que se tenían pues en otras ocasiones. Bueno, cabe referir de que en Oaxaca se estaban realizando diferentes actividades precisamente para mantener la presencia de turismo al año. Recordemos de que ya se había hecho en Oaxaca un festival que tenía que ver con música en el mes de mayo, que desafortunadamente pues dejó de hacerse, ¿no? Y ahí ya quedó otra vez mayo pues prácticamente sin actividades. En junio pues ya no se hacían precisamente para que todo se alistara para el mes de julio, pero fíjese que pues personas involucradas en el sector turístico de nuestro estado de Oaxaca mencionan que en realidad en los últimos años lo que sí le deja pues ganancias a las empresas turísticas como restaurantes, hoteles, y ahora bueno, aunque aquí en esta información no mencionan esa plataforma llamada Airbnb, donde ya mucha gente prefiere ese tipo de hospedaje al de los hoteles. Usted sabe el Airbnb, incluso aquí en Tlaxiaco yo ya he visto en varias redes sociales que hay personas preguntando que si aquí en Tlaxiaco hay esta plataforma de Airbnb y cuánto cuesta. Y déjeme decirle que aquí en Tlaxiaco sí ya hay quienes lo ofrecen y hay un servicio, no sé en realidad qué calidad tengan sus instalaciones, pero hay un Airbnb que no es nada, nada barato y sin embargo siempre está ocupado. Entonces eso habla de que la gente pues le está apostando a pues ahora sí que
0: hay oferta y hay demanda
11: diferentes, pero ofertas o a servicios diferentes, porque si un hotel tú llegas y te hospedas, generalmente el hospedaje te lo tasan por días, ¿no? Casi en la mayoría de los hoteles tu cuota empieza a contar a la 1 de la tarde y termina más o menos esa hora, ¿no? Entonces en cambio en el Airbnb pues ya es diferente, porque tú dispones de una casa en la que tú estás como si fueras a tu casa, ¿no? Como si fueras a tu casa, ahí puedes dormir, puedes bañarte, puedes cocinar, entras a la hora que quieras, sales a la hora que quieras. Eso sí, hay ciertos compromisos que te pone obviamente el que te está rentando, y mientras tú los cumplas, pero también ellos cumplan con su parte, mira, te vas encantado de la vida, ¿no? Y hay de diferentes precios, hay algunos que se asimilan a unos de los hoteles, otros incluso un poquito más abajo del precio de un hotel y otros mucho más arriba del precio de un hotel, pero hay mucha gente que le está apostando a eso. E incluso hay Airbnb donde hasta te ponen a disposición una persona que te cocine, ¿no? Y ya tú le dices, pues mañana quiero el desayuno a tal hora y ya te ponen ahí las sugerencias. Y cuando te levantas, pues yo, como dicen, el sueño de toda ama de casa, que el desayuno ya esté preparado para que nada más te levantes a disfrutar de él, ¿no? Entonces, hay opciones. Y, por ejemplo, uno de los Airbnb que más llama la atención en Oaxaca es el de Lila Downs, ¿no? Que es una casa que tiene capacidad para 15 personas y creo que el precio estaba por ahí de los...
0: Más de 15, ¿no?
11: Por ahí de los entre los 15 y los 20 mil pesos. Entonces, si sacas cuentas,
0: en realidad,
11: es un poquito más de 1,000 por persona, es mucho más barato que cualquier hotel ya de 3 estrellas en adelante, ¿no?
0: Pues la casa de Lila.
11: Y además es la casa de Lila y además tiene este...
0: Varios
11: alberca,
0: servicios, sí, varios servicios.
11: Tiene cocina, varios baños, no te estás peleando por el baño. Digo, porque hay quienes se meten a leer su libro al baño, entonces, pues ahí chéquele. Pero al menos aquí en esta nota no mencionan ahí también la derrama económica que en determinado momento puede generar para Oaxaca el Airbnb. Sí, sabemos que a lo mejor quienes administran los Airbnb no están en Oaxaca, pero parte de ese dinero sí se queda en nuestro estado. Pero nos vamos a la pausa, son ya las 12:38. Continuamos con usted aquí en Comunidad.
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0: Son ya las 12 del día con 40 minutos, 12 del día con 40 minutos. Continuamos con usted aquí en comentario. Bueno, pues seguimos platicando y pues nos siguen llegando mensajes en relación a esto de los suspirantes. Y decimos los suspirantes porque todavía pues no pueden decir que tengan una, pues son suspirantes porque todavía no es tiempo ni de que sean precandidatos, mucho menos candidatos, ¿no? Pero bueno, ya les mencionamos que nos decían en un mensaje que quienes quieren ser presidentes pues ya están visitando las radios y se toman fotos hasta con los muertos para darse a conocer, y les decíamos que no nada más con los muertos, andan pues prácticamente en todas las clausuras o finales de curso, desde preescolar, ¿no? Ahí andan apadrinando chamaquitos hasta las instituciones de nivel profesional se hacen presentes. No sé si los estén imitando, me imagino que sí, pero bueno, ya andan ahí populando. Y en varios de los eventos pues públicos que se realizan, de repente aparecen por ahí y nos dicen, en otro de los mensajes que nos hacen el favor de enviar, nos dice: ya no tarda y sale todo lo de un amigo que conozco que se hace llamar el Gallo. Pues obviamente todo el mundo pues va a empezar a expresar sus sus aspiraciones, y pues ahorita todo lo que de alguna manera ven bien o ven mal, y situaciones de este tipo que en muchas ocasiones no ¿cómo se llama? Bueno, pues todo el mundo tiene su punto de vista en relación a lo que se hace, ¿no? A mí lo que me llama mucho la atención es que cuando hay quienes aspiran a la presidencia municipal, no nada más de Tlaxiaco, esto sucede prácticamente en todos lugares, ven las cosas de una manera y proponen las cosas de una manera, y que cuando ya llegan a ser presidente o regidores o regidoras, empiezan a ver las cosas o actúan de una manera muy diferente a la que nos vendieron cuando eran aspirantes al puesto de elección popular, ¿no? Es ahí donde, pues, no sé si no tenían conocimiento de a qué se estaban metiendo, o si no tenían todos los datos de lo que realmente se vive en un municipio, o si no tenían la lectura correcta de los acontecimientos que se van presentando conforme va viviéndose el tiempo de su administración. El chiste es que, pues, luego hay situaciones en las que quienes están en la presidencia municipal, ya sea como presidente o como regidores, empiezan a tener manifestaciones y puntos de vista muy, muy diferentes a lo que normalmente expresaban como aspirantes o como suspirantes, ¿no? Entonces, ahí vamos checando en el próximo proceso electoral cómo se van dando las cosas, para que pues no tengamos más adelante el hecho de decir, pues es que no era lo que nos había prometido, lo que nos había dicho que se iba a hacer mientras fuera autoridad.
1: Así es, Javier, rápido, vamos con otros temas porque nos los permite así en esta reunión los integrantes del transporte. Tenemos en la línea telefónica a Palemón Gregorio Bautista, quien es integrante de esta unión del transporte, quienes hoy tendrán una reunión muy importante con el gobierno de Oaxaca. Palemón, un gusto saludarte, buenas tardes.
2: Buenas tardes, Alain. Gracias por escucharnos y permitirnos comunicarnos con la ciudadanía del distrito de Tlaxiaco y de la Mixteca. Sí. Pues sí, efectivamente, hoy acá estamos en el Salón Los Pinos para llevar a cabo una reunión con la secretaria de Movilidad, Yesenia Nolasco, el secretario Jesús Romero López y funcionario de la secretaría.
1: Hay mucha zozobra, Palemón, con relación al tema del transporte, los incrementos, una petición que se tiene por la Unión de Transportistas desde 2018, cuestiones que se están haciendo y viviendo en los municipios con estos comités que están conformando relacionados con el tema irregular del transporte, del cual se ha exigido bastante. ¿Cuáles serán los puntos a tratar, o ya se avanzaron con algunos? ¿El motivo de esta reunión, Palemón?
2: Mira, el motivo de esta reunión es darle seguimiento a la serie de peticiones y temas relacionados con el transporte en las distintas modalidades en el distrito de Tlaxiaco y la Mixteca, como cuáles: el tema de la formación de los consejos de movilidad que se están formando en cada uno de los municipios y que hay que irle dando seguimiento, ¿sí?, con la coadyuvanza de los transportistas concesionados, porque para todos es bien sabido que la Secretaría va a hacer un potín, trae un programa de regularización en el tema del transporte no concesionado, como es específicamente el tema de los motocarros, en algunos municipios en donde ya existe este transporte y están buscando las alternativas de cómo generar estabilidad y que cada uno de estos transportistas estén dentro de la normatividad que marca la ley de movilidad en el estado de Oaxaca, ¿no?
1: Así es, Palemón, ya para ir cerrando, porque también se nos acaba el programa, ¿qué mensaje le dices a las familias de las y los transportistas, a los usuarios, a nuestras autoridades que están preocupadas de este tema?
2: Pues que también nosotros como transportistas estamos preocupados y que parte de eso es porque que está acá las autoridades estatales encargadas de la regulación del transporte para darle seguimiento, certeza, seguridad al usuario, que es el tema principal que nos debe preocupar a nosotros como transportistas, el usuario, que es el último que luego normalmente no se toma en cuenta, y que nosotros estamos preocupados por eso. Vimos la posibilidad de traer a los funcionarios encargados de regular el transporte para que interactúe con cada uno de los concesionarios y dé el mensaje de qué tenemos que hacer cada uno de nosotros, ¿no? Y a las autoridades, pues decirles que somos coadyuvantes y que estamos en la mejor disposición de seguir teniendo la armonía que tenemos en cada uno de los municipios, la autoridad con el transporte concesionado. Entonces, es por eso que hoy estamos preocupados en este tema, ¿no?
1: Palemón, también Javier Guerrero con nosotros.
0: Pues Palemón, te saludamos de nueva cuenta. Pues ya tuvieron una reunión previa en la capital oaxaqueña, llegaron a sentar pues bases para algún acuerdo en esta reunión que se va a realizar aquí en Tlaxiaco, ¿o vuelven a empezar de cero?
2: Sí, fíjate que después de haber hecho una marcha caravana pacífica y que nos pusieron una mesa de diálogo en el municipio de Pozcolula, ahí fuimos dándole seguimiento y salieron unos acuerdos. El primer acuerdo fue que nos teníamos que reunir en la ciudad de Oaxaca el jueves anterior con los funcionarios, como fue el secretario de gobierno, Jesús Romero, y la secretaria de movilidad. En esa mesa acordamos que se tenía que venir a la ciudad de Tlaxiaco para que el transporte concesionado de la Mixteca en general pudieran escuchar la serie de planteamientos que tiene cada uno de los municipios donde existe este transporte. Entonces, es lo que estamos dándole hoy continuidad para una mejor, como decía hace rato, darle una mejor un mejor servicio a los usuarios, ¿no? Y que haya, todos estén dentro del marco de la ley, la normatividad, y tengamos certeza jurídica todos, ¿no?
1: Palemón, te agradezco la comunicación. Por supuesto, retomamos este canal después de la reunión para conocer los avances, los resultados y los acuerdos alcanzados con la CEMOVI y la Secretaría General de Gobierno en esta atención al transporte aquí en la Mixteca. ¿Algo más que quieras agregar?
2: Pues nada más convocarlos a ustedes como medios para que le pudieran seguir dándole el seguimiento y la cobertura para que la ciudadanía del municipio, del distrito y de la región mixteca pues tengan los datos de primera mano y podamos estar compartiendo con ellos todo lo que se está acordando en beneficio de los transportistas, pero lo más importante, en beneficio del usuario y de los ciudadanos de la región, ¿no?
1: Te agradezco, Palemón, y estamos en comunicación. Buena tarde.
2: Gracias, buena tarde. Gracias a todos los radioescuchas de La Poderosa.
0: Bien, bueno, pues ahí escuchó usted precisamente al pues representante de esta Federación de Transportistas Concesionados del Estado de Oaxaca, Palemón Gregorio Bautista, que pues nos dice tendrán este día una reunión con la Secretaria de Movilidad, Yesenia Nolasco, aquí en la ciudad de Tlaxiaco, donde estarán haciendo pues estos planteamientos que ya le habíamos presentado en semanas anteriores. Primero, pues checar ahí lo de la formación de estos consejos municipales de movilidad, donde desean que se incluya precisamente a los transportistas concesionados, la petición de que no haya más concesiones, sobre todo de mototaxis. Lo que dicen ahí, argumentan ellos, es que este tipo de vehículos, los motocarros, no están ya considerados dentro de la ley de movilidad del estado de Oaxaca por considerarse vehículos que no brindan seguridad para los pasajeros, y obviamente que no se regularice a quienes de manera ilegal prestan el transporte. En casos específicos, como lo planteaba un transportista la vez pasada de Chalcatongo de Hidalgo, que desafortunadamente los mototaxis en poblaciones más alejadas salen a circular a las carreteras, y obviamente esto pone tanto en riesgo a los mismos mototaxistas, a sus pasajeros, pero también a los vehículos que circulan por esas carreteras, ya que son vehículos que no están diseñados para transitar en carretera y obviamente causan ahí incomodidades, ¿no? Es parte de lo que se estará abordando. Y bueno, la petición también que hicieron formal algunos presidentes municipales a la CEMOVI, como fue el caso de la presidenta municipal ahí de San Mateo Peñasco, no recuerdo si algún otro presidente más, donde pidieron a la CEMOVI su intervención para que no se autorizaran o se revisara el por qué algunos sitios de taxis aumentaron sus tarifas también en días pasados. Vamos a la pausa, regresamos, faltan 8 para las 13 horas, la 1 de la tarde.
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Pues para las 13 horas, 6 minutos y la 1 de la tarde. Continuamos con ustedes aquí en comentario. Bueno, pues seguimos con ustedes aquí en comentario en este día. Bueno, pues y se estaba dando a conocer que pues en el transcurso de este día se estaba registrando una movilización importante de cuerpos de seguridad allá en Huajuapan, debido a que pues se habla de un presunto asalto a una tienda de abarrotes muy conocida en la colonia militar en Huajuapan, lo cual provocó la movilización de la policía municipal de ese lugar, quienes acordonaron la zona para la recuperación de casquillos de armas de fuego percutidos. Como referencia, esta tienda se ubica cerca de una escuela secundaria, la técnica número 12, pues para que pues exhortaban a la ciudadanía a evitar pasar por esa zona. Pero bueno, pues ahí queda esta información. Vamos a ver si conforme se den mayores datos, pues se hable si fue nada más un conato de asalto, si se consumó el asalto y si hubo alguna persona pues que pudiera haber salido lastimada o herida por esto que se dio allá en Huajuapan de León, precisamente en el transcurso de este día. Pues vamos precisamente con más de los acontecimientos. También pues en este día pues estamos al pendiente ahí de, pues en este caso, vamos a estar al pendiente de cómo se van desarrollando los acontecimientos ahí con los taxistas, y pues lo más seguro es que el día de mañana o a través de nuestras redes le demos a conocer cómo va el asunto. Por cierto, pues ya estaremos ahí checando también, porque se acerca, pues de alguna otra manera están ya acelerados los trabajos que se realizan de remoción ahí en la Plaza de la Constitución. Vemos que el número de trabajadores ha aumentado de manera importante y mucha gente, tanto de aquí de la población como visitantes, van y se toman la foto, a pesar de que pues los trabajos están en pleno apogeo, de que hay polvo, de que hay lodo, de que hay pues obviamente todo lo que se genera como parte de la construcción. Y no nada más eso, ¿no?, sino también nuestro amigo Teófilo Rojas, ¿no?, de pues el grupo también, bueno, tiene su grupo musical, ahorita se me olvidó el nombre del grupo, pues hicieron un tema que se llama El Galanazo de la Mixteca, y pues ahí estaremos checándolo para compartirlo con ustedes aquí en comentario. Que por cierto, pues creo que hoy en la noche ellos tienen un espacio de los que ahora llaman podcasts, y ahí estarán presentando su melodía, y ya le estaremos también compartiendo con ustedes aquí precisamente en nuestra emisión el día de mañana, para que podamos también disfrutarlo. Pero bueno, pues es parte de lo que le queremos comentar, con lo cual les queremos pues de alguna otra manera agradecer que nos hayan permitido el favor de su atención, y pues les invitamos para que sigan en sintonía de La Poderosa. Viene ya La Viejoteca y de ahí nos encontramos de nueva cuenta en las noticias de las 8:00.

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Hasta aquí el día de hoy. Gracias. Buenas tardes. 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

0: El hombre no puede vivir aislado. Recuerda que cada compañero de jornada es un amigo que te ayuda y a quien tú también debes ayudar. La cooperación existe entre todas las cosas creadas. Procura también tú cooperar con todo y con todos en beneficio de la tierra que te acoge, bondadosamente permitiendo tu desarrollo. Ayuda siempre y no te desanimes jamás. Amigos del alma, amigas de mi alma, el saludo extensivo y de todo corazón en este día para mis hermanos espirituales, mis amigos y mis amigas que a esta hora nos sintonizan, escuchando esta palabra autorizada, quien les habla el maestro Johnny de la Fe. Hoy voy a dar el significado para un amigo que nos ha escrito su carta y que nos pide el significado de su nombre. He aquí para quien nos ha pedido el significado del nombre de Adrián. Atención para todas las personas que lleven el nombre de Adrián, ya que también en el significado del nombre les voy a dar, queridos amigos, el número de su suerte. Adrián es nombre masculino de origen latín, el que viene del mar de origen latino. Por naturaleza emotiva, es amable y condescendiente, suave, cordial, sagaz, ama la armonía de las formas y los métodos persuasivos. Le gusta sentirse alabado. Quien lleva este nombre también es consecuente, se expresa en calidad y comodidad. También quien lleva este nombre es una persona que le gusta mejorar en su trabajo, en la vida urbana. Tiene mucho talento, especialmente para la industria. Es un ejecutivo quien lleva este nombre. Es bueno para el comercio, es bueno para ser un empleado público, un banquero, un intérprete. Importante para quien lleva el nombre de Adrián, el día favorable es el día miércoles. Miércoles, quien lleva el nombre de Adrián puede realizar negocios, tener una cita amorosa, y el número de su suerte es el número 7. Este ha sido el significado para quien lleva el nombre de Adrián. En este programa invito a todos mis amigos, a todas mis amigas que deseen participar en él, a escribir sus cartas, a poner ahí su problema y enviarlo en un sobresellado a nuestra dirección. 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
0: Atentos ya en este momento que vamos a pasar a dar lectura a las cartas. Esta carta viene desde Nicananduta y dice: Maestro Johnny de la Fe, espero que se encuentre bien de salud. Después de mi sincero saludo, paso a contarle mi problema, que es el siguiente. Se han perdido unas prendas de vestir de mi casa y la verdad, como escucho su programa, que a través de una ropa o a través de una comida o una fotografía le pueden causar enfermedad a alguien. Estoy preocupada, dígame, ¿qué es lo que han hecho con esta ropa? Atención a nuestra querida amiga del alma que nos escribe esta carta. Es buena la preocupación que usted tiene porque hay que estar alerta, hay que estar atento. Uno nunca sabe cuando una persona quiere proceder mal en contra de uno. Usted que ha nacido bajo la fecha de nacimiento de el 3 de julio del año de 1971, quiero decirle que no tiene por qué preocuparse, tiene que estar tranquila por ese lado, porque no han tomado esta ropa con la finalidad de hacerle daño a usted o a su familia, únicamente han tomado esta ropa porque la gente que lo tomó son personas que tienen ese tipo de necesidades ajenas. Así vamos a llamarle, porque se escucha muy feo decir que le han robado. Es personas, son gente que ha sustraído de ahí de su casa este tipo de prendas de vestir. Y se trata nada más y nada menos de su propio cuñado, quien le gustó esa ropa y se lo ha llevado. Es muy triste saber que en cosas tan pequeñas se dejan ver, querida amiga del alma, se dan a notar y ya así no se puede tener confianza, no puede estar tranquila. Y le voy a decir bien, porque usted tiene que estar atenta. La persona que tomó esta ropa es su cuñado, este joven, pues es un muchacho que tiene 19 años, se llama Francisco él. Él ha sido quien ha tomado estas prendas de vestir. No se preocupe porque no hay ningún daño en contra de usted ni de su familia. Si así fuese, a través de estos medios yo le haría saber. Gracias por escribir su carta. Éxito, suerte, prosperidad, Johnny de la Fe.
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0: 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Queridos amigos, queridas amigas del alma, he llegado a la parte final del programa del día de hoy. Gracias por su atención, que Dios los colme de las más ricas bendiciones, éxito, suerte, prosperidad para todos. Hasta el día de mañana. Estuvo con ustedes el maestro Johnny de la Fe.
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0: Sí, súper divertido. Hola, hola, muy buenas tardes, queridísimos amigos, amigas, ¿cómo están? Bienvenidos a este espacio de La Viejoteca, hoy jueves 16 de julio del año 2026, Día Mundial de la Serpiente. Iniciamos sin duda alguna con esta canción de la culebra de Banda Machos. Queridísima Beli, ¿cómo estás? Bienvenida, muy buena tarde.
1: Así es, hola, hola, muy buenas tardes en compañía de nuestra hermosísima sabrosita con ustedes, Beli. Es la una. Se me lengua la traba.
0: Se me lengua la traba. No practicaste los trabalenguas del curso de ayer.
1: Una de la tarde con 16 minutos y le hacemos la invitación para que se unan a través de live. Aparecemos como la.poderosa.tlaji. Y también les comparto el número en cabina para que nos puedan mandar sus complacencias al 953-117-6162.
0: Acá esperamos sus mensajes de texto y también pueden hacerlo dejándolo allá en los comentarios de live en vivo en TikTok, donde nuestra queridísima amiga Beli va a pasar los saludos. Yo recibo por acá sus mensajes de texto, sus mensajes de voz o incluso su llamada a través del 953-117-61-62. Y como decían por allá, pues ya estamos bien contentas, ¿verdad, Beli? Porque hoy es jueves, mañana viernes y nos vamos de fin de semana. Y luego nos vamos de partidazo. Aquí nos vamos. Aquí vamos a apoyar
1: a España.
0: Lo típico es de que yo siempre he apoyado a los que pierden, ya no sé qué pensar. Ayer sí, con todo el fervor del mundo dije que tenía que ganar. ¿Y qué crees lo que pasó?
1: Ganó.
0: Pues sí, pero yo quería que perdiera. Entonces ya no aplicó lo negativo de lo positivo y de lo demás. Bueno, hoy es el día también, el sistema religioso, perdón, y cultural, el día o conmemoración de la Virgen del Carmen. Si alguien lleva el nombre de Carmen, digamos un saludote. Ah, también nos faltó la canción de Carmen. ¿Te cayó la Carmenza? Carmenza. Ah. No, nada que ver con Carmen, pero bueno. Hoy enviamos el saludo para todos nuestros amigos y amigas que están de manteles largos. 16 de julio, felicidades. Y vámonos con ese tema que me solicitaron.
1: Claro.
0: Yo creo que me vieron bien despeinada, por eso me lo quieren dedicar. Nada, es cierto. Y ahí está la complacencia de la tarde. Me dicen, amiga locutora, muy buenas tardes. Por favor, una de los bondadosos, cara de ángel, por favor. Esa te la dedicaron a ti.
1: Dios mío, gracias.
0: A ti te vieron la cara de ángel, a mí me vieron la cara de bruja. No. Por eso me piden la canción de la brujita. Ay. Vámonos con la brujita, volvemos. Este es el espacio de La Viejoteca. Vamos.

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0: Estamos de regreso y vamos rapidísimo con los saludos que nos llegan a través de nuestra transmisión en vivo a través de TikTok en esta tarde. Beli está anotando todo porque luego la regañamos, ¿verdad? Que se nos pasan los saludos, Beli. Pero no te preocupes, Beli, ahorita te ayudamos para enviar los saludos. 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Vamos con los saludos, Beli.
1: Ah, claro que sí.
0: Vámonos con los saludos.
1: Claro que sí. Le mandamos saluditos a la señora Yolanda y también para el señor Jaime Ortiz desde Orizaba. Claro que sí, también nuestro amigo Julio Morales manda saluditos desde Dakota del Norte. Marcos dice que quiere la canción del otro lado del sol de los temerarios para toda mi gente, dice, de Iximiquilpan, Hidalgo. Jorge, saluditos. Ah, ya mandamos saluditos para la señora Yolanda. También saludos desde Juchitán, Oaxaca, el compa.
0: Andale, saluditos. Amigo, compa.
1: Saluditos desde Chicago, Oaxaca, mi tierra querida. Muchísimas gracias. Saluditos también para ti.
0: Topos de coco.
1: ¿De coco?
0: Sí, en Juchita.
1: ¿Ah, sí?
0: Le dicen totopo güero. Vámonos pues rapidísimo con esto, que dice así, es de los Bukis, chiquilla bonita.

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1: El impacto de Gilberto Mora en el Mundial 2026 no solo se reflejó dentro de la cancha. Mientras maravillaba al mundo con su fútbol, también conquistó las redes sociales. La joya de la selección mexicana terminó la Copa del Mundo como el sexto futbolista que más seguidores ganó en Instagram. Una muestra del enorme fenómeno mediático en el que se ha convertido. Con 5.7 millones de nuevos seguidores, Mora quedó por detrás únicamente de Bosiña, Erling Haaland, Cristiano Ronaldo, Neymar Jr. y Lionel Messi, compartiendo un listado reservado para las mayores figuras del fútbol mundial. Un dato que refleja el alcance global que tuvo el futbolista mexicano durante el torneo.
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0: Calzada y no soltera. Bueno, vamos rapidísimo con estos temas que nos están solicitando nuestros queridísimos amigos en esta hermosa tarde. Corazón Mágico de Diango, ¿la podemos dejar de fondo? A mí me fascina esta canción.
1: Está bonita.
0: Me recuerda a un programa que hace años tenía esta emisora y que se llamaba Directo al Corazón.
1: Beli.
0: Déjame enviar los saludos primero a mí, Beli, porque son muchísimos los que tengo y luego vas tú. Vamos rapidísimo con el saludo de nuestra queridísima amiga Livia. Me dice: hola, sabrosita, saludos para mi madrecita Eufemia, para Mané, la Chiquis, mi cuñada Lupita, Ari, Meli, un fuerte abrazo para usted, atentamente, Livia Pérez. ¿Me podría poner la canción del Coyote, No Le Digas a Nadie? Saludos para Rosy de la Lobera, claro, para nuestra famosísima amiga Rosy, que es súper, súper, súper sonriente y que el día de la alergia le mandamos saludos equivocadamente. Era el día de la alergia, yo diciendo el día de la alegría. No se dieron cuenta, ¿verdad? Bueno, hoy les comparto lo trágico que me tocó vivir ese día. Sabrosita, pongo una canción de Son Tus Perjúmenes, mujer. Dice con los Alvarado, muchas gracias. Vamos a recordar una de las inolvidables. Esta canción es inolvidable, ¿eh? De aquellas de los años, que ya llovió. Que se la vamos a dedicar a nuestras carísimas amigas que les dedicaban estos temas, la de Santos Perjúmenes, mujer. Incluso ya la llegué a escuchar, Beli, en casa con este hombre guapote, don Pedro Infante. Bueno, pero ahora sí, vamos con tus saludos.
1: Claro que sí, Aries dice saluditos hasta abajo de Sachila, Oaxaca, con el tema que pedí para... ¿Ella ya sabe quién es? ¡Órale! Pero que nos cuente porque...
0: Bueno, es que ella ya sabe, Beli, ya la vamos a dejar en que ella ya sabe. Nosotros no nos podemos meter en eso.
1: Oh, yeah. Don Noé, ¿cómo está?
0: De Beli.
1: No.
0: Digo, sí, estamos en un medio de comunicación, Beli, pero no podemos enterarnos de todo. Bueno, vamos rapidísimo con el
1: claro
0: saludo también
1: sí.
0: Para Don Noé. Don Noé, ¿qué está haciendo, Don Noé? Cuénteme, ya se vino su tía de allá, de Fresno, California, porque el tío Poli estaba muy triste, ¿eh?
1: Claro que sí. Oli, se nos estaba pasando... Dianita Olea, cumpleaños hoy.
0: Ah, pues vamos a enviarle la felicitación.
1: 28 de primavera.
0: Dianita, estás en el momento de disfrutar. Sé que estás lejos de tu tierra, pero bueno, te enviamos una felicitación enorme. Desde esta cabina de La Poderosa nos unimos al festejo, llegamos con los abrazos, los buenos deseos. Créeme, Beli, que yo siempre he dicho que haya mucha salud, principalmente. La felicidad que en unión de los seres queridos o de los compañeros de trabajo llega al máximo el día de hoy, que estás de manteles largos. Y pues te deseamos lo mejor de lo mejor. Así con una es. Canción bonita. No nos pidió canción, ¿verdad?
1: No, Lick, pero...
0: Pero bueno, le dejamos esta porque está bonita.
1: Así es, desde Sacramento, California. Y de paso también mandamos un saludito rapidísimo para nuestro amigo Rufis, que nos escucha en Puebla.
0: ¡Saludotes!

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0: Pues vamos a avanzar con más de las complacencias y los saludos que tenemos acá pendiente. Ya estamos antojando a alguien por acá con la comida.
1: Ah, no, perdón, con el chico. Con el chico.
0: Bueno, vamos a enviar los saludos rapidísimo, mi queridísima amiga Beli, mientras yo busco las mañanitas para nuestra cumpleañera, claro que hoy que está sí. Lejos de esta su tierra, pero que nosotros la vamos a acercar un poquito más con su familia, dedicándole un cachito de mañanitas, mientras tú nos dices, ¿para quién son los saludos?
1: Claro que sí. Saluditos y un fuerte abrazo desde Seattle, Washington, de parte del Chicharo. Y que también mandas saluditos al equipo de Apóstoles de Básquetbol. Y saluditos a Itundugia Tlaxiaco de parte de su amigo el Chicharo, alias César Aguilar López.
0: Fíjate que ahorita que dijo que se llamaba César, no se nos olvidó por completo que cómo se llamaba el futbolista conocido mexicano como Chicharito. Y en unos portes yo pregunté que cómo se llamaba, no tardé en nada ir a buscar cómo se llamaba, y ya nos dijeron que se llamaba Javier Hernández, alias el Chicharito, y que a muchos les pusieron Chicharitos, ¿verdad?
1: Chicharitos.
0: Bueno, pues claro, vamos, que sí. Un cachito de mañanitas para nuestros cumpleañeros, y después vamos con la canción de Joan Sebastián, de Un Idiota, a nuestra amiga Dana, que nos está escuchando en Sacramento, ¿qué?
1: California, así es.

0: la tardecita en que venimos a saludarte, amiga Dana. Muchas felicidades. Abrazotes desde la cabina de La Poderosa. Muchas, muchas, muchas felicidades a nuestros cumpleañeros. Aprovechamos también para enviar la felicitación enorme a un poquito retrasada, para mi queridísima Vale, que estuvo de manteles largos, para Valentina Montes Vargas, allá en el Estado de México. Un feliz cumple para ella, para toda su familia, y para nuestra cumpleañera también de esta tarde. Le deseamos feliz cumpleaños.
1: Así es. Que Dios los bendiga. Y también tenemos un saludito de parte de Diego para Leo de la Terminal del Sur. Noé dice saluditos para Don Pedro y su bochito rojo.
0: Allá en el Vergel, para así la familia es. Hernández Reyes, saludotes.
1: Giovanni también le manda un saludo enorme para su mami Honorina, que nos escucha en
0: Chalcatengo de Hidalgo.
1: Así es. Sé que José José manda saluditos hasta Monterrey. Y eso sería todo por acá.
0: Nos dice Raúl Suárez, dice, ya pasó mi cumple, pues te enviamos la felicitación, Raúl Suárez. Nunca es tarde, dice, o vas, más vale tarde que nunca.
1: Así es, Raúl.
0: Te enviamos la felicitación. Dice Don Noé que mañana es viernes. No me había dado cuenta.
1: Y el cuerpo, ¿verdad?
0: Mañana es viernes y el cuerpo lo sabe, sí, sabe que tiene que trabajar, sí, porque no tiene que ir a ningún lado. Oh. Nosotros tenemos que trabajar. Nosotros, bien portadas, nosotros sí no nos salimos de la raya, ¿verdad?
1: No mucho.
0: Dice López Giovanni que el santo de su mami también ya se acerca, pues que nos invite al pastel, Giovanni, nosotros podemos ir por ti.
1: Así es. Mari dice saluditos a la familia Ortiz Santiago en Yosanicaje Llano del Trineo.
0: Ay, ¿dónde wow queda? Me suena, no sé. No.
1: Ah, Triunfo, perdón, se equivoca. Muy bien. Saludos también desde Yecapixtla, Morelos. Excelente tarde. Saluditos.
0: Ah, claro que sí, Don Noé. Nosotros nos vimos bien portadas. Recuerde que nosotros somos bien, bien portadas.
1: Ah, claro que sí, Ali, que es niña buena.
0: Asómate, Beli. Sí, es cierto, asómate, Beli. No seas gacha. Por dice que andamos. Vengan un rato, dice, a comer. Nos está invitando Diana Olea.
1: Ay, bueno, preciosa.
0: Dianita, ¿qué más quisiéramos acompañarte? Pero bueno, si haces un en vivo, allá llegamos.
1: Claro
0: nos
1: que
0: nos muestras
1: sí
0: el platillo que nos tocaba. Con mucho gusto.
1: Así es.
0: ¿Vale?
1: Saluditos, Fede, desde Aguasarca.
0: Hola, hola, Fede. Buena tarde.
1: Así
0: para
1: es.
0: Para Frankie también, un saludote. Reflejo de Linares, yo conozco Yecapixtla.
1: Espero con ansias la feria de la cos.
0: De la asesina.
1: Asesina.
0: Órale.
1: ¿A poco?
0: No sabíamos.
1: Ay.
0: Martínez nos dice saluditos desde Nueva York, en especial a mi tía Juana, dice que se encuentra en San Mateo Peñasco. Para todos los amigos allá en San Mateo Peñasco, buena tarde. Yo les invitaría a Tun, dice, pero ya no alcanzó. Ah, pues no nos antojen, no, no sea gacho. ¿Ponen música? Sí, ponemos así música. Es. Agrupaciones viejitas pero bonitas, que suenan del 2005 para atrás, las recordamos en este espacio, como esta que vamos a escuchar de Joan Sebastián, que dice así nada más.
1: Claro que sí, Don Noel.
0: Ya no quiero mencionar ni la palabra, porque si no luego me van a lavar la boca.
1: Claro que sí. Don Noel manda saluditos. Hola. Para la gente del Vergel y cantes de...
0: Muchísimas gracias, Don Noel. Ahí está la complacencia.
1: Claro que sí. Vámonos.
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0: De hecho, vamos a escuchar la canción de... no es precisamente la de Te Lloré. Bueno, sí, la vamos a escuchar. Y después escucharemos a Cardenales de Nuevo León, Soy de lo Peor. Saludos, buena tarde, buen provecho para nuestros amigos y amigas que ya están en la hora de la comida. Son exactamente las 14:02 p.m. Tenemos que ir a nuestra pausa, Beli. Pero antes vamos a enviar el saludo para nuestros amigos.
1: Claro que sí.
0: Ándale, Fabián Rocamontes me dice que salude al amigo infiel de Jorge de Durán. Ya lo exhibimos, amigo. Discúlpeme usted. Pero bueno, ahorita le mandamos el saludo, bien, bien, bien, sin decir lo demás, nada más para el amigo Jorge, por favor, Beli.
1: Claro,
0: nos
1: que
0: van
1: sí
0: a correr.
1: Un saludito para nuestro amigo Pedro Juárez y Martínez, dice exactamente mejor solo que escuchen. Ah, claro que sí, para nuestros poderositos un saludito. Lulú Hernández nos dice saluditos desde la Sierra Norte de Puebla. Aaron Reyes, saluditos desde Naples, Florida. Muchísimas gracias por sintonizarnos.
0: Naples, Florida.
1: Así es, Link. Saludos. Y por el momento es todo por acá.
0: Bueno, tú tienes por digo, yo tengo por acá los saludos también en esta tarde para nuestros amigos que nos están sintonizando en Santa María del Rosario. Me piden una canción de Mario Montes, la del mezcalito, la vamos a escuchar. Yo la del mezcalito, Beli, te comento, la había escuchado con nuestra paisana Lila Downs, uh-huh, pero pues ya que nos la solicitan por acá con don Mario Montes, con mucho gusto. También me dicen, buena tarde, ¿me puedes complacer con la melodía? Te voy a amar de los Bukis, solo para escucharla. Estamos en sintonía acá en el barrio de San Diego, gracias. Pues, ¿qué creen, amigos? Que ya escuchamos a los Bukis desde hace un buen con la canción de Chiquilla Bonita, y si me piden otra, con mucho gusto se las podemos dedicar. Mientras, pues vamos rapidísimo con esto que dice así del conjunto Primavera, pero al regreso de la pausa. Claro. Ya saben, emocionado, ¿verdad? No. Primero vamos a la pausa y regresamos con su complacencia.
1: Vamos.
0: Pausa, volvemos.
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0: Bueno, ya no me gustó la canción, Beli. Por fin, ¿es de lo peor o por fin de lo mejor? Así no se vale, no está decidida. Cierto. 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No dejes pasar esta oportunidad de cuidar tu salud emocional. Es el momento y es mañana. Vámonos, Beli. ¿Alguien necesita de esto? ¿Otra vez, dice? ¿Otra vez? ¿Me está quemando? ¡Qué mala soy! A la salida nos vemos, ya me dijo Beli cuando que me acabo de voltear a ver así con que otra vez. No, es cierto, Beli, tú no. Pero bueno, sí hay personas que tienen este problema y la verdad es de que es interesante el atenderte. Como dicen por allá, la salud emocional es fundamental. Incluso hasta para vivir al día a día. Dice, no he oído las canciones de los Cardenales, pero pegan macizo. ¿Cómo que no las ha vivido, amigo? No me haga reír. Si yo bien que sé todo. Como dicen por allá, a mí nadie me engaña. Bueno, pues vamos rapidísimo a avanzar con más complacencias. Tenemos a Los Alvarado de fondo. ¿No la habíamos escuchado esta canción? ¿O sí?
1: ¿Qué cosa es el zulibello? 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
0: Son tus perfúmenes, mujer, los que me zulibellan. Tú no la conoces, Beli, eres demasiado joven. Pero yo, que ya mira cuántos años tengo encima, pues seguramente hay quienes nos sabían de que... Ah, pero le quitamos 10 y tantos, ¿no? Bueno, vamos a dedicarles la canción de Los Alvarado. También nos solicitaron No le digas a nadie del Coyote y su banda Tierra Santa. Ebrio de amor con Valentín Elizalde, del mezcalito de Mario Montes y su Simba musical. La historia de mis manos, banda Carnaval. Esta es, como dicen por allá, una de las más nuevas que nos han solicitado. La podemos colar. Pero también les hacemos la invitación para que continúen con nosotros. Oye, hoy sí tenemos momento mundialista, ¿no sabes?
2: Parece que sí.
0: Bueno, entre que esto que el otro y nosotros nos preparamos, pues vamos a dedicarles sus complacencias.
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1: Una exhibición de fútbol y un buen juego durante la media hora final lleva a Argentina a encontrarse con España en la final del domingo. Messi no quería irse todavía e insistió y el gol del triunfo logrado por Lautaro Martínez llegó tras un preciso centro suyo con la pierna derecha. Fue el premio al buen fútbol y la multitud de ocasiones de los sudamericanos en esa media hora final en la que tocaron a placer el balón. La pregunta es saber el motivo por el que la campeona del mundo no quiso jugar ni disfrutar del fútbol durante una hora del partido. La final ha quedado definida para el próximo domingo en New Jersey a la 1:00 p.m. tiempo de México. Y será España contra Argentina.
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0: Beli, ¿te acuerdas del tema que íbamos a tocar el día de hoy?
1: No.
0: No, bueno, espérame. Se me porque, porque traigo datos interesantes. Incluso ya se habló en el programa de comentario, pero fue desde el día de ayer. Hoy fue, sin duda alguna, el que se conmemorara el Día Mundial de la Serpiente. Sí. Por eso iniciamos con la canción de Banda Machos de La Culebra.
1: La Culebra.
0: Y hablando de Banda Machos, déjame decirte que es una agrupación que aún está consolidada. Precisamente ya lleva como sus 30 y tantos años, porque inició en el año de 1990 como agrupación, la Banda Machos. Y aún sigue en el gusto y aún sigue en el mundo musical. Por ello, pues quería comentarte rapidísimo contigo que en este Día Mundial de la Serpiente, para muchos, incluso nos faltó platicar con nuestros amigos a través de live en vivo. Tuvimos que cerrar el live en vivo porque tenemos más proyectos, déjeme comentarle. Más adelantito vamos a escuchar incluso Momento Mundialista, también lo va a poder usted ver en las redes sociales. Pero ahorita, platicando de esto, pues en Mesoamérica, o por ejemplo en las culturas prehispánicas como fue la Azteca y la Maya, la serpiente representaba la fertilidad, representaba la tierra, el ciclo agrícola, y aquella serpiente emplumada como lo conocemos, que es Quetzalcóatl, pues sí. Es precisamente aquella unión, dicen, entre el cielo y la tierra en culturas prehispánicas. Si lo llevamos a lo que es la tradición judeocristiana, en la Biblia, pues la serpiente se asocia principalmente con la tentación, con el pecado, con las fuerzas del mal, x, que mejor no hablamos de ello, porque nos dicen por allá. Pero bueno, son animalitos que los tenemos que cuidar, tenemos que preservar esta fauna, porque controla plagas. Te lo digo porque nosotros vivimos allá en el campo, vivimos en el rancho, y aunque no me lo creas, pues controlan a los ratones.
1: ¿En serio?
0: Sí. O sea, incluso, que no tiene incluso gato. Hay aquellas que se llaman ratoneras.
1: ¿Ratoneras? ¿A poco?
0: Sí. Se dedican ahí. Pero bueno, vamos a continuar rapidísimo porque hubo alguien que nos hizo el comentario cuando iniciamos de que dice, ay, hoy es el día de la suegra. No, hombre, ¿qué pasó?
1: El día de la suegra. Sí, miro muchos saluditos de eso.
0: Pero bueno, nosotros acá continuamos con ustedes para acompañarles. Es algo así que es. Pasamos, bueno, algunos de los tips que compartimos con ustedes y que deseamos que para ti, que vives en el campo, que vives en el rancho y ves a esos animalitos, pues mejor los dejemos vivir.
1: Así es.
0: Dejémoslos en su hábitat natural y de esta manera preservaremos también el cuidado de nuestro planeta.
1: Claro que sí.
0: Dato interesante en esta tarde. Órale. Bueno, saludos a nuestros amigos que nos siguen a través de el 100.5 de su radio, también a través de el TuneIn Radio. Para nuestra carísima amiga Livia, le envío un abrazote enorme. Para quien me solicitó allá del barrio de San Diego la canción, le solicitaba que me pidiera otra y que con muchísimo gusto le podíamos complacer. Llegamos al momento para complacerles con esto, que está medio movido y que queremos compartirlo y hacerles la invitación para que nos sintonicen, porque en un momentito más vamos a escuchar Momento Mundialista, los datos antes de este gran partido. Y hablando de partido, Beli, ¿a quién le vamos a ir?
1: Yo le voy a España.
0: Bueno, es que te voy a decir que yo también quisiera que España se ganara la Copa Mundial este 2026.
1: Vamos a votar.
0: Pero
1: para que
0: tengo
1: pierda.
0: Que votar por el otro para que pierda.
1: Ah, como que tenemos una vibra más feliz.
0: Yo siempre dije desde un principio, cuando terminó el partido de México y perdió, dije, ah, no, pues ya sé a quién le voy a ir. A los que quería que ganaran y iban perdiendo, y dije, bueno, cambiemos entonces la dinámica. Vamos, ahora vámonos. Vamos a apoyar a los que queremos.
1: Así es,
0: ¿verdad? Pues vamos con esto que está sonando y que es de Mario Montes y su Simba musical. Vamos. Y ustedes dicen, ¿nos tomamos uno
1: o dos?
0: Oye, ¿sabes cómo catar un buen mezcal?
1: ¿Y cómo?
0: Pues tomándote. Te tomas el primero, el segundo, y luego dices, no, pues sí estaba bueno, mejor el primero que el segundo. Ah, no es decir. No nos vamos a incitar a nada malo, ¿eh? Mejor vamos a escuchar la música del mezcalito y volvemos.

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0: ¿Qué tal? ¿Cómo están, estimados amigos? Muy buenas tardes, buenas tardes, buenas tardes. Gustazo enorme saludarles, como siempre, con la información mundialista más importante, lo más reciente que ha acontecido en las últimas horas. Entre ellas, oiga, pues el partidazo, aso de fútbol de la selección de Argentina versus Inglaterra. Todos esperábamos un partido cerrado totalmente, nunca esperábamos un partido abierto. Los reclamos obviamente para el entrenador de Inglaterra, el señor Tuchel, está que no se le acaba el pobre señor, porque el alemán puso el mismo planteamiento táctico que utilizó contra México, nomás que se lo olvidó que los argentinos sí saben meter centros, y si no, pregúntenle a Lionel Messi. Si lo comparamos con el Piojo Alvarado o el pobre de Gallardo, esa fue la diferencia entre atacar por varias bandas, atacar por diferentes formas y no meter centritos a donde cayera. Esa es la diferencia entre México y Argentina. Hoy un pasito hace la gran diferencia entre llegar a la historia y quedarse en el famoso quinto partido. Pues arrancamos la información con los jugadores, con los entrenadores que el próximo domingo van a estar en la gran final, la disputa de la gran final en el estadio de New Jersey. La gran final del Mundial realmente ha sido intenso. Ha sido bastante interesante, atractivo, emocionante. Ha tenido de todo ese mundial de fútbol. Y ya está lista España y está lista la selección de Argentina. Obviamente hay muchos detalles que tocar, muchas cosas que comentar. Pero vamos a escuchar primeramente a quien yo tengo un grandísimo respeto y mucha admiración por su forma de hablar, su forma de expresarse, pero sobre todo el gran conocimiento que tiene de fútbol. El entrenador de la selección de España, el señor Luis de la Fuente, esto fue lo que dijo acerca de la final del próximo domingo.
1: ¿No te emociona más ese entrenador que estuvo en paro, que un día leyó el periódico, que vio un anuncio, te acuerdas, ¿no? Que vio un anuncio en el periódico, se busca seleccionador, y mira dónde está, en una final de un mundial?
2: Bueno, pues la vida, yo, ya sabes que yo me refugio mucho en mi fe, y sé que estas cosas no es casualidad. Uno tiene... Tengo un gran amigo que es compañero vuestro, que dice esto está escrito y está escrito. Y luego además de
1: oye,
2: eso...
1: Oye, pues cuéntame el final. ¿Ganamos el domingo o no?
2: Veremos a ver, estamos ahí cerca. Pero de todas formas, en cualquier caso, también es un ejemplo que no tengo más mérito que otra mucha gente, muchísima gente seguro, pero que no ceja en el empeño, que sigues trabajando, que sigues, que te caes y te vuelves a levantar, y que pongo pocas excusas. Yo me he quejado poco, pero... Que no estoy, soy ejemplo de nada.
1: Lo sé.
2: Y si soy ejemplo de algo es para que la gente le pueda ayudar y le pueda venir bien. Porque efectivamente, ¿quién me iba a decir a mí esto hace 13 años? Que voy para 14 ya, pues que hoy me encuentro aquí en la antesala, bueno, en la puerta de una final de un campeonato del mundo. Y como digo yo, y sí, sí.
0: Bueno, pues ahí está. Dicen que el señor Luis de la Fuente fue el que originalmente dijo esa frase. Y sí, sí. Pero la agarramos los mexicanos y miren en lo que terminó la historia. Ahí está Luis de la Fuente con su famoso y sí, sí, previo a la gran final. Ojalá nada más no se le vaya a pegar el salitre que nos pegó a los mexicanos, porque a mí en lo personal me gustaría ver campeón en la selección de España. Pero mientras el señor Luis de la Fuente mantiene la cordura, la tranquilidad, Rodri de la selección de España, él sí manifiesta la euforia total en el equipo. Esto es lo que dijo.
3: Pasito a paso, un paso más, evidentemente que está, el equipo está eufórico, hay que celebrarlo, es la segunda vez en nuestra historia, Pepe lo sabe que...
1: Todos que, lo sabemos.
4: Ya era hoy, o sea que...
3: Exacto, que estamos en una final, hay que disfrutarlo y sobre todo estar tranquilos, descansar porque va a ser un partido...
1: Eso, a descansar porque te has pegado una paliza, gracias y enhorabuena.
4: Y gracias.
0: Habla Cubarsi también de la selección de España, un jugador que ha sido una revelación, un jugadorazo, aso. Él dice que fue un partido muy complicado.
5: Primero de todo, y sí, la verdad que estamos muy contentos de todo el trabajo que ha hecho el equipo. Gracias, primero de todo, y sí, la verdad que estamos muy contentos de todo el trabajo que ha hecho el equipo hoy. Sabíamos que sería un partido muy complicado, que tienen jugadores espectaculares, pero creo que nosotros también los tenemos, somos una gran familia, nos hemos ayudado los 90 minutos, hemos apretado como nunca, nos ha salido el partido espectacular y estamos muy orgullosos de todo el trabajo del equipo.
0: Vale la pena comentar que el día de hoy hemos decidido dejar parte de la intervención también de los colegas periodistas a la hora de la entrevista con los jugadores, pues la euforia, la alegría, tanto en España como en Argentina, es imposible ocultarla, y si eliminamos esa parte, créanme que no vamos a percibir lo mismo. Así como hay alegría, también logramos captar la tristeza tanto de Harry Kane como de Bellingham, los jugadores de estrellas de la selección de Inglaterra, que pues no les alcanzó, no dio para más, y finalmente la selección inglesa otra vez se va con las manos vacías del Mundial. Les digo que Inglaterra tiene el mismo síndrome del Cruz Azul. Tienen todo para ganar, pero no quieren. Ese es el problema. ¿Qué dijo Harry Kane? Vamos a escucharlo.
4: Sí, estamos tristes por los chicos, por toda la gente, los aficionados. Hemos jugado un buen partido hasta los últimos minutos. Después, con ese 1-1, nos hemos echado atrás, hemos intentado aguantar y eso no ha sido suficiente. Hemos trabajado muy duro para estar aquí. Y hemos intentado darlo todo, pero lo cierto es que es duro despedirnos así.
0: Pues así se va Harry Kane del campeonato del mundo, ya no le da para más por la edad, así que hasta acá vimos al gran Harry Kane. El que sí habla español es Bellingham, y él está también sufriendo, dice que son días de tristeza, a pesar de que hicieron un buen partido.
6: Sí, es un día muy triste para nosotros. Hemos hecho un buen partido, luchamos mucho y, bueno, en el final no es mucho.
0: Pues son las palabras de Jude Bellingham. Hablamos ahora de los próximos campeones o subcampeones. Hablemos de Argentina. Vaya que traemos cobertura de la selección de Argentina. El Scaloni, fíjense que presenta una situación muy especial que muy pocos entrenadores en el mundo pueden presumir. El próximo domingo vamos a ver frente a frente al maestro y al alumno. Scaloni fue alumno de Luis de la Fuente, entrenador de España, y hay que escuchar qué bien se expresa Scaloni de ello.
7: Además de haber sido mi profe en el curso de entrenador, yo tenía una particular relación con él, porque la verdad que me gusta su cercanía y casualmente hoy nos encontramos en una final y recuerdo en Qatar después de un foro de entrenadores cuando nosotros ya éramos campeones del mundo. Yo tuve una linda charla con él, hablamos de cosas que yo creo que a él le ha servido y no es por ser arrogante, sino en el buen sentido lo digo. Y que ha llevado a cabo en su selección de una manera brillante. Me pone contento, la verdad, por él. Y aparte todos saben que yo vivo en España, tengo familia española, pero el domingo lo siento, vamos a intentar ganarles. Para déjeme terminar. Pero el respeto máximo y le doy la enhorabuena porque pues no solo cómo juega, sino el comportamiento que tienen. La verdad que va a ser un lindo partido de fútbol.
0: Qué dilema tan grande el de Lionel Scaloni. Fíjense que sigue defendiendo a Lionel Messi. Dice Scaloni que para él no hay otro jugador mejor en el mundo que Lionel Messi.
7: Y ojalá los españoles estén contentos que Argentina está en la final. Que tantas alegrías le ha dado Leo Messi a ese país jugando tanto tiempo. Espero que sepan entender la gran diferencia de este jugador que para mí, ¿qué más tiene que hacer para ser el mejor futbolista de la historia? Ya no hay ningún tipo de dudas. Así que... que España también lo disfrute, porque yo sé que lo quieren, no todos los españoles, pero gran parte de España lo quieren. Y así que nada, saludo grande.
0: Bueno, pues ahí está más claro ni el agua, no todos los españoles lo quieren, pero sí lo quieren, yo creo que estamos de acuerdo. Habla Cubarsí también, dice que fue un partido, Enzo Fernández, el jugador argentino, dice que para él, Argentina está marcando la historia de este Mundial. Escuchemos.
8: Amo al Diego, lo dije siempre. Empecé a ver video del partido con Juli. Estábamos en la habitación y después hicimos el partido contra Inglaterra. Y nada, son momentos que marcan al argentino, marcan la historia del fútbol y para nosotros es una motivación muy grande.
0: Bueno, pues no podemos seguir esta cápsula mundialista sin escuchar al máster, al maestro de maestros, a Lionel Messi. ¿Qué dice Messi? Está contento porque va a la segunda final consecutiva con la selección de Argentina.
9: La verdad que sí, que era lo que nos faltaba a mí y a este grupo, porque este grupo ya no tiene más nada para hacer, ¿no? Creo que es muy difícil todo el proceso que viene haciendo, jugando la quinta, creo que son finales seguidas, jugando una final del mundo otra vez, dos seguidas, es una locura, ¿no? Y si faltaba algo era ganar la Inglaterra en una semifinal y volver a meter en una final.
0: O sea, lo que dice Messi. Además, él rescata una observación muy importante. Dice que es un gran grupo esta selección, aparte de jugadores, dice que es un excelente grupo.
9: Sí, la verdad que increíble, ¿no? Increíble todo lo que viene haciendo este grupo. Y hoy una muestra más de carácter, de querer, de unión, de fuerza, de fútbol, porque lo fuimos acá con, con juego también y con paciencia. Nada, increíble, increíble como todo, como venimos diciendo durante todo este mundial, todo lo que consiguió este grupo y meter en una final del mundo otra vez, seguida. La verdad que feliz, feliz por todo lo que venimos viviendo. Impresionante, la verdad que hoy fue un día increíble, si bien, como decíamos antes del partido, era eso, un partido de fútbol, pero nunca deja de ser especial jugarlo contra Inglaterra, con lo que eso significa, y más una semifinal del mundo, y creo que lo sabíamos, y era un partido que queríamos ganar, que queríamos darle esta alegría a la gente y querer meternos también en la final del mundo.
0: Pues vaya que debe ser especial este partido para los argentinos. Imagínense, ahí fue la mano de Dios con Diego Armando Maradona en el mismísimo Estadio Azteca. Ya casi para terminar nuestra información, vamos a escuchar las palabras, mucha atención, de Gonzalo Montiel. Voy a dejar parte de la entrevista que le hicieron, porque él habla acerca de la famosa manta. Ya ven ustedes que entre ellos, Lautaro Martínez, Gonzalo Montiel y otros jugadores sacan una manta donde dicen las Islas Maldivas son argentinas. Y según esto, está prohibido hacer este tipo de manifestaciones en un partido, y la FIFA ha tomado cartas en el asunto y podría haber un castigo ejemplar para Argentina. ¿Pero qué dice Gonzalo Montiel?
10: ¿Qué significa esta victoria para la Argentina?
11: No, algo increíble. Uno siempre sueña con jugar estos partidos y bueno, más ganar y llegar a las finales, algo único.
12: Gonzo, dijiste en la previa del partido, en la zona mixta, que esperabas estar con ansia y obviamente que este equipo tenía que dar un poco más. Lo dio y además le sumó fútbol.
11: Sí, este equipo siempre viene demostrando cosas buenas. La verdad que muy contento por el grupo porque se lo merece.
10: ¿Cómo fue lo de la bandera de Malvinas? ¿Qué pueden contar?
11: Ah, justo cayó una ahí y la agarraron los chicos, así que nada, contento.
10: Bueno, la palabra de Gonzalo Montiel, hablando un poco...
13: Interesante el detalle, Pablo. Importante, porque no se sabía cómo había llegado esa bandera ahí, así que importante. Es decir, la tiró alguien ahí al campo de juego y la agarraron ellos.
14: Y la tenían guardada porque como estaba prohibido entrar con esa bandera.
13: Sí, claro. Pues, o sea,
14: los jugadores se la dieron.
13: Se la dieron. Dato importante para aclararlo, ¿eh?
15: Ahí está la foto.
11: Poder representar a Argentina y más llegar a una final, así que muy feliz.
10: ¿Fue tan picante el partido adentro como se vio de afuera?
11: Sí, muy picante. Ahí también desde el banco se sube un poquito más, así que nada, por suerte pudimos ganar.
0: Bueno, pues ahí está aclarado el tema sobre la bandera de las Islas Maldivas, que fue lo que le mostraron estos jugadores argentinos. Ya para terminar, vamos a escuchar las palabras de Lautaro Martínez, quien fue el autor del segundo gol con lo que Argentina eliminó a la selección inglesa. Están ilusionados para el próximo domingo. Esto fue lo que dijo.
16: Máximo, muchas sensaciones dentro del cuerpo que jamás, jamás imaginé vivirla dentro de una cancha de fútbol. Soy sincero.
10: Lautaro, ganarle a...
17: afuera, yo soy un burro igual, practicando deportes, pero no tengo la mentalidad de ustedes. ¿Ustedes lo pueden disfrutar? ¿Pueden disfrutar lo que se vivió en la previa, lo que se vivió en el partido?
16: Es difícil porque mañana ya te pones a pensar en lo que viene, claro. Y al final hay poco tiempo, pero sí, cuando te vas a dormir y todo, seguramente a mí me pasa de frenar un poco la pelota, de frenar un poco la cabeza. Y pensar todas estas cosas que son realmente increíbles y muy fuertes, muy fuertes.
12: ¿Qué se le dice al hincha argentino que está festejando en Argentina, que no se quiere ir a dormir, que se ilusiona con el domingo?
16: ¿Qué le voy a decir? Yo tampoco voy a dormir hoy, ¿eh?
13: Qué bueno, qué bueno.
16: Ojalá que el míster mañana me va a entrenar.
0: Bueno, pues fueron las palabras de Lautaro Martínez, y de esta forma estamos llegando al final de esta cápsula mundialista, momentos mundialistas que hemos compartido con ustedes. Gracias a todos los que nos están siguiendo a través del Facebook Live, en las redes sociales, y también regresamos la señal a la poderosa 100.5 señal terrestre. Gracias, buenas tardes, hasta la próxima. Buen provecho.
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0: la tarde con 11 minutos. ¡Feliz jueves! Ya faltó muy poco para el fin de semana, así que es momento perfecto para disfrutar de buena música aquí en Planeta Pop. Yo soy Belinda y estoy lista para acompañarte con los éxitos que más te guste. Arrancamos. 3 de la tarde con 12 minutos, nos vamos a corte y regresamos con más complacencia.
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se detiene y nosotros tampoco. Aquí siguen los otros éxitos para que los disfruten. Muy bien, vamos a escuchar a Doma con Josh and Locke. Y recuerden que el número en cabina es 953-117-6162. Así que para que nos pidan sus peticiones.

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6: Muy bien, 3 de la tarde con 31 minutos y la buena música sigue en sintonía aquí en La Poderosa 100.5. A continuación vamos a escuchar a Black Keys con Get Gone, Get Enough.
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2: Y en 3 de la tarde con 35 minutos. Y una vez más les recuerdo el número en cabina para que nos sigan mandando sus complacencias. Recuerden que el número en cabina es 953-117-6162. Y a continuación vamos a escuchar al inspector con

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1: Muy bien, 3 de la tarde con 39 minutos. ¿Y qué les parece si antes de irnos a corte vamos a escuchar a Lorraine con Tattoo? Para nuestros amigos que nos están sintonizando en el barrio de San Pedro.

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11: Muy bien, la tarde continúe la buena música también. Súbanle el volumen que a continuación va a sonar I Wanna Be Yours con Arctic Monkeys. 3 de la tarde con 52 minutos.

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1: El impacto de Gilberto Mora en el Mundial 2026 no solo se reflejó dentro de la cancha. Mientras maravillaba al mundo con su fútbol, también conquistó las redes sociales. La joya de la selección mexicana terminó la Copa del Mundo como el sexto futbolista que más seguidores ganó en Instagram. Una muestra del enorme fenómeno mediático en el que se ha convertido. Con 5.7 millones de nuevos seguidores, Mora quedó por detrás únicamente de Bosiña, Erling Haaland, Cristiano Ronaldo, Neymar Jr. y Lionel Messi, compartiendo un listado reservado para las mayores figuras del fútbol mundial, un dato que refleja el alcance global que tuvo el futbolista mexicano durante el torneo.
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Muy bien, 4:06 PM, y ahora vamos a escuchar Arroyo de Estrellas con Zoe. Claro que sí, yo estaba con un saludito para nuestro pequeñín Uciel, que dice que salió con un promedio de 9.9, pues muchas felicidades. Sigue así, échale muchas ganas, y esta canción te la dedica a tu papá.

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continuación vamos a escuchar a Caifanes antes de que nos olviden. Y con un saludito para nuestros amigos que nos están escuchando en mero Puerto Veracruz.

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3: Muy bien, 4 de la tarde con 33 minutos. Ya estamos casi al final de nuestro programa en Planeta Pop. Vamos a escuchar Love con Taylor Swift.

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Muy bien, 4:55 PM. Gracias por acompañarnos en una emisión más de Planeta Pop. Yo soy Belinda y me despido. Que tengan una excelente tarde y hasta la próxima. De fondo vamos a

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0: La música de la banda El Recodo entregándonos La Cama de Piedra. Y vaya que es La Cama de Piedra. Así andamos acompañándoles en esta tarde calurosa. Anda medio locochón el tiempo, ¿no? Porque de repente hace calor, de repente ya llega el frío. De repente en la noche se siente el frío.
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0: y pues así andamos, por lo menos hoy que es jueves. Ya les iba a decir hoy es jueves santo, pero no, no es jueves santo. Jueves 16 de julio. Estamos completamente en vivo, jueves 16 de julio, año 2014. Pues obvio, ya sabes, soy de la música, de todo un poquitín, música nueva, música fresca, música de ayer, música de hoy y también música de antier, de todo un poquitín. 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Ahí estamos, dijo el Pandas. Buenas tardecitas, seguimos. 3, 2, 1, ¡fuego! Se viene con Marco Flores y la banda Jerezan. Es el polvorete, zapatele, mijo. Y se puede, claro. Más adelante vienen los deportes.

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Oiga, pues esa es la pregunta. ¿Dónde estabas, la arrolladora? Ay, así nomás. Como decía el pirata de Culiacán, ay, nomás quedó. Buenas tardes, faltan 13 minutos ahora para que sean las 6. 13 y serán las 6. Nosotros vamos a continuar, ya sabes. Ya sabes que aquí suena de todo un poquitín. La música fresca para los chamacones, la música de ayer, la música de antier, y a veces música bien retro también. Pero hoy es jueves, hoy andamos más actualizados que otros días. Oiga, pues estamos segunda semana de fiestas, mucho party. Hay mucho party por acá, party por allá. Y pues yo no sé cómo andas en cuestión de imagen. Vienen las fiestas, vienen los 15 años, cumpleaños, ya graduaciones, pues estamos todavía, ¿no? Aún hay algunas clausuras. 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Vamos con música, 11 minutos ahora para que sean las 6. Se llama ella es. Y vaya que sí, ¿eh? Vaya, Tacubaya.

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